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2: ¿Qué tal? Les saluda Citlali Sáenz. Bienvenidos a este despacho informativo. Un juez federal ordenó suspender los arrestos de personas migrantes dentro y en las inmediaciones de los tribunales de inmigración en todo Estados Unidos. Con esto se frena una de las prácticas más agresivas del plan de deportaciones masivas de Donald Trump. La decisión representa un alivio para miles de inmigrantes que deben acudir a sus audiencias sin temor a ser detenidos por agentes de inmigración. Carolina Castañeda, abogada senior en el Centro de Recursos Legales para Inmigrantes, explica qué significa este fallo para nuestra comunidad.
3: Entonces, lo que el juez decidió fue que el cambio de políticas de ICE son arbitrarias, son caprichosas, que significa que son ilegales, lo que significa que ICE no puede hacer arrestos en las cortes de inmigración.
2: La especialista sostiene que durante la administración Trump cambió la política migratoria y comenzaron los arrestos de personas cuando acudían a sus audiencias en los tribunales de inmigración e incluso en otros espacios relacionados con sus procesos.
3: Bajo esa administración, ICE cambió su práctica y dijo que pues iba a empezar a hacer arrestos en la corte, y pues lo vimos que eso fue lo que hicieron.
2: Ahora el juez determinó que esta práctica no puede continuar mientras se resuelve el caso, por lo que los arrestos en las cortes de inmigración quedan suspendidos a nivel nacional. Escuchemos a Carolina Castañeda.
3: Y no solo en las cortes de inmigración, también esto extiende a las cortes criminales. Entonces, si una persona va a la corte criminal estatal, se supone que ICE tampoco puede hacer arrestos en las cortes criminales. Entonces, el fallo es básicamente diciendo que en cualquier corte ICE no puede ejercer algún arresto.
2: La abogada senior en el Centro de Recursos Legales para Inmigrantes sostiene que esta decisión devuelve un poco de tranquilidad a las personas que necesitan presentarse ante un juez para atender sus procesos migratorios.
3: Lo que significa pues que a la gente le da más tranquilidad, ¿no? Pueden ir a su audiencia de inmigración sin el temor de que van a ser arrestados en la corte.
2: Sin embargo, el impacto de esta política ya dejó huella en muchas familias. La abogada comparte algunos de los casos que atendió durante los últimos meses.
3: Muchas familias, pues en sí la póliza o la política los ponía entre la espada y la pared, de que si iban a la corte podían ser arrestados, si no iban a la corte les iban a dar una orden de deportación por no presentarse. Y desafortunadamente muchas personas decidieron no ir a la corte de inmigración por el temor de ser arrestados, y muchas personas desafortunadamente les dieron orden de deportación por presentarse.
2: Carolina Castañeda dice que con esta resolución quienes tienen una cita en la corte pueden acudir con mayor confianza, aunque siempre es importante mantenerse informados.
3: Es que ahorita en este momento ICE no puede hacer arrestos en corte. Entonces, si las personas van a la corte, no van a ser arrestados, su proceso va a continuar, y pues obviamente tienen, si quieren seguir peleando su caso, tienen que presentarse a esas audiencias, porque de lo contrario, si no se presentan, los pueden ordenar deportados por el simple hecho de no presentarse.
2: También Carolina Castañeda, abogada senior en el Centro de Recursos Legales para Inmigrantes, recomienda consultar con un abogado de inmigración antes de acudir a cualquier audiencia para conocer las opciones disponibles y recibir una orientación adecuada.
3: Dar su solicitud si está peleando, por ejemplo, por asilo, de presentar su aplicación de asilo, pero pues también cabe recalcar que recomendamos 100% que hablen con un abogado o un representante legal acreditado, porque ahorita están cambiando las cosas día a día, y por ejemplo, presentar una aplicación de asilo es muchísimo más complicado ahorita que lo era en administraciones pasadas, por cómo están cambiando las reglas día con día.
2: Carolina Castañeda aclara que el fallo tiene alcance nacional y debe ser respetado en todos los tribunales de inmigración del país, aunque la decisión haya sido emitida por un juez en California. Finalmente, Carolina Castañeda, abogada senior en el Centro de Recursos Legales para Inmigrantes, nos recuerda qué derechos tenemos las personas si llegamos a encontrarnos con agentes de inmigración y cuáles son las recomendaciones para estar protegidos.
3: Es importante saber nuestros derechos si es que vamos a ser enfrentados con agentes de inmigración, y el derecho principal es el que tenemos derecho a permanecer en silencio. No tenemos que contestar nuestras preguntas, particularmente cualquier pregunta relacionada a dónde nacimos o de qué país de origen somos. porque todo lo que nosotros digamos lo van a usar en nuestra contra.
2: Y es así como llegamos al final de este servicio informativo. Soy Citlali Sáenz. Cuídense mucho. Hasta pronto.
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0: Luis. Muy buenas tardes, muy buenas noches. Ya dimos inicio a estas dos horas de rock alternativo. Esta es una nueva edición de Todo a Pulmón, este programa que se produce desde los estudios de Radio Bilingüe en Fresno, California, y se transmite por toda la red de estaciones y afiliadas de Radio Bilingüe. Vives fuera del área, también nos puedes encontrar en la página web radiobilingüe.org. O con tu teléfono inteligente, solo baja la aplicación TuneIn Radio y búscanos. Bienvenidos, mi nombre es José Morán. Y esta noche dejamos los estrenos para la próxima semana y quisimos preparar un programa especial. Esta noche el programa está lleno de rap, de hip hop y todos sus derivados. Por aquí salió una entrevista con la MC catalana Las Fila, que eso estará sonando la segunda hora. Y nos dijimos, ¿por qué no llenarlo de todos estos sonidos? El hip hop es un género que honestamente no lo sigo como se merece. Y al preparar este programa me dio la oportunidad de conocer otros proyectos que no conocía. Mil gracias a todos los que se manifestaron a través de las redes sociales y por ahí nos hicieron llegar sus sugerencias. ¿Te gusta lo que está sonando? ¿Tienes alguna otra sugerencia para la selección de esta noche? Comunícate 559-264-9191 o a través de las redes sociales, Instagram, Twitter, Facebook, por ahí nos encuentras. Esta noche ya lo iniciamos con Hechos contra el Decoro. Esta banda nace a comienzos de 1995 en la trastienda de un bar madrileño. El deseo de comunicar a través de la música las vivencias e inquietudes por las que pasan los cuatro integrantes. Un sintetizador, un DJ, un bajista y dos vocalistas dan forma al primer universo de Hechos contra el Decoro, un pequeño colectivo musical que comienza a lanzar sus mensajes en clave de hip hop en una maqueta autoproducida, Bailamos y Compartimos, y arrastra su música por pequeños locales y centros sociales ocupados de Madrid. En 1996, y después de haber paseado por su gran parte del territorio peninsular y de haber estado en el Festival Étnico contra el Paro de Hamburgo, comienza a gestarse la actual formación. Argentinos, napolitanos, sicilianos, madrileños, modelado a los actuales Hechos contra el Decoro, una banda de 9 componentes, una profunda mezcla de ritmos y sentidos, un inquieto mestizaje que fusiona el hip hop con el ska, el funk, la samba, el acid jazz con el reggae, el sabor latino con el compromiso social. La banda editó 3 discos: Rabia Muffin de 1997, Danza de los Nadie de 1998 y Línea de Fuga del año 2000. Fueron parte de varias compilaciones, incluyendo el disco Chiapas, Los Ritmos del Espejo y la cinta sonora de la película Barrio de Fernando León, una película ganadora de 3 Goyas en 1999. La banda se separó en el 2001. Pero escuchaste el tema Cuando Todo Se Puede Decir, de ese disco Línea de Fuga del año 2000. Nos quedamos en España y nos vamos con Domingo Moreno, mejor conocido como el Chosin. Se escribe Chojin, pero la pronunciación es japonesa. Él es el actual poseedor del récord mundial de Guinness por la mayoría de las sílabas rapeadas en un minuto. Vamos con su disco editado en el 2011, que lleva por nombre El Ataque de los que Observan. Vamos con este tema que lleva por nombre Rap contra Racismo. Esto es todo. 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

el único. Eso fue Tiro de Gracia, un grupo de hip hop chileno formado por los MCs Juan Sativo y Lengua Dura. Comenzaron su carrera a principios de la década de los 90, considerado uno de los más populares e influyentes en América Latina fuera de México. La banda era conocida por su crudo estilo lírico. Inicialmente actuaron usando cintas de cassette colocadas por DJ Raf, ex miembro de La Pose Latina. Durante ese tiempo el grupo grabó dos álbumes independientes titulados Arma Calibrada y Homo Sapiens, que se distribuyeron mano a mano en la escena local de hip hop. Tiro de Gracia comenzó a tener notoriedad por sus presentaciones en vivo. A principios del 96 el grupo apareció en un programa de televisión de hip hop que abrió las puertas para su primer gran acuerdo. En 6 meses el grupo tuvo un nuevo demo titulado El Demo Final, con Juan Sativo, Lengua Dura, Saturno, Adonai, Camilo y artistas destacados como Quique Neira, Joe Vasconcelos, Los Tetas, Carlos Cabezas, Emma Pinto, Pedro Fonseca y otros más. La demostración se presentó al grupo de música EMI y en noviembre el grupo había firmado su primer acuerdo importante. Este disco Ser Humano fue lanzado en 1997 y después de 3 meses de grabación, primero ganaron la popularidad en 1997 gracias al éxito El Juego Verdadero y también son conocidos por muchas otras grabaciones como Viaje Sin Rumbo, Melaza y Chupacabras. El grupo se dividió nuevamente en el 2019 después de una discusión entre 2 miembros fundadores y por ahí escuchaste esa canción que le da título a esta producción de este grupo chileno. Y con eso le mandamos un saludo para Rodrigo Ramírez y también para Humberto Pimentel, por ahí 2 seguidores que nos hicieron llegar sus peticiones y nos habían dicho de Tiro de Gracia, pues aquí ya está listo. Continuamos con la música, ahora nos vamos a ir con Javier Ibarra Ramos, nacido en Zaragoza, España, un primero de marzo de 1980. Él es mejor conocido por su nombre artístico, KCO, es un rapero, productor, compositor español, miembro del grupo de rap Violadores del Verso, junto a los también raperos Shao Hai y Lírico y el DJ R de Rumba. Es considerado habitualmente el mejor rapero español de la historia por la comunidad y los medios. Lleva activo desde 1993 hasta la actualidad, siendo un ícono y referente del rap no comercial en español. A lo largo de su carrera llegó a lanzar 7 discos de estudio en Violadores del Verso, desde 1998 hasta el 2006. En el 2011 lanzó en solitario Jazz Magnetismo, un disco que fusiona el hip hop y el jazz, remasterizando algunos éxitos del zaragozano y creando otros nuevos en conjunto a una banda de jazz. En el 2015 lanzó le dio un adelanto a lo que saldría en el 2016 su disco que lleva por nombre El Círculo, un disco nominado a numerosas premiaciones, entre ellas los Grammy Latino, también siendo una revelación para el rap no comercial y ganador del disco de oro, premio recibido anteriormente con Violadores del Verso. Aquí nos presenta ese disco, pero en vivo, se llama El Círculo en directo. Vamos con este tema que lleva por nombre Esto No Para. Esto es todo. 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

0: Bueno, ahí escucharon, eso fue la mala Rodríguez. Eso viene de esta MC, también conocida como la mala Rodríguez, María Rodríguez Garrido, nacido en Jerez de la Frontera, en Cádiz, el 13 de febrero del 79, cantante española de rap. Hasta la fecha cuenta con 200.000 copias certificadas, convirtiéndose así en una de las artistas en España del género rap con más ventas. La mala es conocida por su peculiar estilo, perfilado entre el trap y el flamenco, que lleva muy presente por su origen gitano andaluz. Con su disco Malamarismo, colabora con el artista gitano de flamenco Raimundo Amador. Y en su cuarto trabajo, Bailarina Sucia, colabora con la cantora Estrella Morente, por ahí en un tema. Por ahí escuchaste algo de su primera producción titulada Lujo Ibérico. Escuchaste el tema Tengo un Trato. Anterior de eso escuchaste por ahí una banda que en lo personal me gusta, me gustó mucho. Ellos llevan por nombre Actitud María Marta. Esta banda, por aquí, la única que conozco que sigue haciendo música, bueno, déjenles digo los créditos. Alicia Del Monte y Malena D'Alessio eran las vocales, bajo y voz era Lautaro Guida. En guitarra estaba Gustavo Kerserbaum, en otra guitarra estaba Jorge Di Pascual. En la batería Marcelo Barag y en las percusiones Conce Suárez. Este disco, dice, está dedicado a nuestros 30.000 desaparecidos y a todos en Latinoamérica por el amor y la dignidad de sus vidas y por el compromiso que significa su recuerdo. La única que conozco que sigue haciendo música es Alika, una de las integrantes. Ella ha cambiado un poquito más su sonido. Ahora se mueve ahí también entre el reggae, el ragamuffin, la Alika y la Nueva Alianza. Chéquenla si no la han encontrado. El tema que te presentamos de ellos fue Estado Resignado. Y pues también escuchaste ahí lo de KCO, El Círculo, un tema en vivo. Ese disco que lleva por nombre El Círculo en directo. Y un tema que se me había pasado mencionarlos, que también ya lo tocamos, fue lo de Boca Floja. De su disco Yaciturno, Mujer Ser, eso fue anterior de lo de Tiro de Gracia. Continuamos con la música, ahora nos vamos a ir con el Sindicato Argentino del Hip Hop y nos vamos a ir de su disco Un Paso a la Eternidad. Vamos con este cover que le hicieron a esta canción de los Rodríguez, lleva por nombre Mil Horas. 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
3: 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Por eso es muy importante que seamos cuidadosos con lo que publicamos en las redes sociales y la información que compartimos.
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2: ¿Qué tal? Les saluda Citlali Sáenz. Bienvenidos a este despacho informativo. Un juez federal ordenó suspender los arrestos de personas migrantes dentro y en las inmediaciones de los tribunales de inmigración en todo Estados Unidos. Con esto se frena una de las prácticas más agresivas del plan de deportaciones masivas de Donald Trump. La decisión representa un alivio para miles de inmigrantes que deben acudir a sus audiencias sin temor a ser detenidos por agentes de inmigración. Carolina Castañeda, abogada senior en el Centro de Recursos Legales para Inmigrantes, explica qué significa este fallo para nuestra comunidad.
3: Entonces, lo que el juez decidió fue que el cambio de políticas de ICE son arbitrarias, son caprichosas, que significa que son ilegales, lo que significa que ICE no puede hacer arrestos en las cortes de inmigración.
2: La especialista sostiene que durante la administración Trump cambió la política migratoria y comenzaron los arrestos de personas cuando acudían a sus audiencias en los tribunales de inmigración e incluso en otros espacios relacionados con sus procesos.
3: Bajo esa administración, ICE cambió su práctica y dijo que pues iba a empezar a hacer arrestos en la corte, y pues lo vimos que eso fue lo que hicieron.
2: Ahora el juez determinó que esta práctica no puede continuar mientras se resuelve el caso, por lo que los arrestos en las cortes de inmigración quedan suspendidos a nivel nacional. Escuchemos a Carolina Castañeda.
3: Y no solo en las cortes de inmigración, también esto extiende a las cortes criminales. Entonces, si una persona va a la corte criminal estatal, se supone que ICE tampoco puede hacer arrestos en las cortes criminales. Entonces, el fallo es básicamente diciendo que en cualquier corte ICE no puede ejercer algún arresto.
2: La abogada senior en el Centro de Recursos Legales para Inmigrantes sostiene que esta decisión devuelve un poco de tranquilidad a las personas que necesitan presentarse ante un juez para atender sus procesos migratorios.
3: Lo que significa pues que a la gente le da más tranquilidad, ¿no? Pueden ir a su audiencia de inmigración sin el temor de que van a ser arrestados en la corte.
2: Sin embargo, el impacto de esta política ya dejó huella en muchas familias. La abogada comparte algunos de los casos que atendió durante los últimos meses.
3: Muchas familias, pues en sí la póliza o la política los ponía entre la espada y la pared, de que si iban a la corte podían ser arrestados, si no iban a la corte les iban a dar una orden de deportación por no presentarse. Y desafortunadamente muchas personas decidieron no ir a la corte de inmigración por el temor de ser arrestados, y muchas personas desafortunadamente les dieron orden de deportación por presentarse.
2: Carolina Castañeda dice que con esta resolución quienes tienen una cita en la corte pueden acudir con mayor confianza, aunque siempre es importante mantenerse informados.
3: Es que ahorita en este momento ICE no puede hacer arrestos en corte. Entonces, si las personas van a la corte, no van a ser arrestados, su proceso va a continuar, y pues obviamente tienen, si quieren seguir peleando su caso, tienen que presentarse a esas audiencias, porque de lo contrario, si no se presentan, los pueden ordenar deportados por el simple hecho de no presentarse.
2: También Carolina Castañeda, abogada senior en el Centro de Recursos Legales para Inmigrantes, recomienda consultar con un abogado de inmigración antes de acudir a cualquier audiencia para conocer las opciones disponibles y recibir una orientación adecuada.
3: Dar su solicitud, si está peleando, por ejemplo, por asilo, de presentar su aplicación de asilo, pero pues también cabe recalcar que recomendamos 100% que hablen con un abogado o un representante legal acreditado, porque ahorita están cambiando las cosas día a día, y por ejemplo, presentar una aplicación de asilo es muchísimo más complicado ahorita que lo era en administraciones pasadas, por cómo están cambiando las reglas día con día.
2: Carolina Castañeda aclara que el fallo tiene alcance nacional y debe ser respetado en todos los tribunales de inmigración del país, aunque la decisión haya sido emitida por un juez en California. Finalmente, Carolina Castañeda, abogada senior en el Centro de Recursos Legales para Inmigrantes, nos recuerda qué derechos tenemos las personas si llegamos a encontrarnos con agentes de inmigración y cuáles son las recomendaciones para estar protegidos.
3: Es importante saber nuestros derechos si es que vamos a ser enfrentados con agentes de inmigración, y el derecho principal es el que tenemos derecho a permanecer en silencio. No tenemos que contestar nuestras preguntas, particularmente cualquier pregunta relacionada a dónde nacimos o de qué país de origen somos, porque todo lo que nosotros digamos lo van a usar en nuestra contra.
2: Y es así como llegamos al final de este servicio informativo. Soy Citlali Sáenz. Cuídense mucho. Hasta pronto.
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Esto es todo. 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Mi nombre es José Morán. Y esta noche, en estas dos horas, estamos ofreciendo un programa especial lleno de hip hop, de rap y todos sus derivados. Por ahí finalizamos la primera hora con Olmeca, como les digo, este producto hecho en Los Ángeles, California. El disco lleva por nombre Semillas Rebeldes. Les digo, este MC editó esta producción en el 2006. Por ahí escuchaste el tema Nuestra Tierra. Excelente producción. Él estuvo acá por Fresno no hace mucho. Olmeca, chéquenlo. También por día sonó Aztlán Underground, estuvo El Peyote Asesino, Sindicato Argentino del Hip Hop, estuvo La Mala, Actitud María Marta, KCO, Tiro de Gracia, Boca Floja, Hechos contra el Decoro, El Chosin, esa canción está tremenda, el rap contra el racismo. Y pues un saludo a todos los compañeros, como mencionaba, todos los que hicieron posible, todos los que nos dejaron ahí los diferentes comentarios de que las sugerencias que querían escuchar para esta noche en este especial de Hip Hop. Un saludo allá a Salinas, al programa también Rock en Evolución. Saludos a Chuy Ramírez, por ahí él nos comentó los Caballeros del Plan G y Cosmox, una banda argentina. José Luis Morales, ¿qué nos dijo José Luis Morales? Él nos puso Aquí la Mar, Boca Floja, ya sonó el Boca Floja. La Mala, Fermín 4, Tiro de Gracia, Héctor Guerra, Ilia Curiaquen de Valderramas, MC Luca, Mare, Advertencia Lírica. Un saludo también para Carlos Valencia. También saludos para Humberto Pimentel, que ya le mandamos saludos allá, él nos había pedido el Tiro de Gracia. Y un saludo para Jeff Wilson, él nos escucha acá en el área de la Bahía, en Tasajara, en esa estación que tenemos acá en Tasajara, California. Él nos pidió esto que sonó, con lo que abrimos esta segunda hora, y eso fue Maquisa, este grupo chileno de rap nacido en 1997. Su estilo y letras están marcadas por la crítica política y social, generalmente atacando la dictadura militar chilena. Se destacaron como uno de los grupos más exitosos de la escena nacional. Su nombre proviene de la palabra francesa maquisar, un resistente de la ocupación nazi que se escondía en el maquis, matorral. Estaba originalmente compuesta por Anita Tijoux, CO2 en vocales, Squad en el DJ y Sensi en la música. Todos ellos formaban parte del colectivo Demo Sapiens dedicado a cultivar el hip hop en Chile. En el 98, y luego de haber recorrido los escenarios underground de Santiago, junto a Tiro de Gracia y La Pose Latina, sacaron su primera producción llamada Vida Salvaje, que salió de forma independiente. La controversia que causaron sus letras llevó al grupo a firmar con Sony Music en 1999 y poder sacar su segundo disco bautizado con el nombre de Aerolíneas. Esta grabación impactó tanto desde su primer sencillo, La Rosa de los Vientos, que fue el tema que escuchaste, el cual toca temas que eran tabú, como la vida en el exilio. Después de este, el cuarteto causó mucha polémica con su segundo sencillo, Emparo, donde atacaban a las personas de figuración pública que colaboraron con la dictadura militar de Augusto Pinochet. A finales del 2000 se produjo un quiebre en el grupo. Anita Tijoux partió rumbo a Francia a probar suerte, donde adquirió notoriedad en la escena underground. Squad también migró igualmente a París, pero como miembro del grupo Pánico. Sensi y CO2 conformaron Nemesis y editaron dos discos, Justicia Divina y Hip Hop Héroes, del 2003. Y pues aquí escuchaste, digo, Maquisa, de ese disco Aerolíneas. Escuchaste ese tema, La Rosa de los Vientos. Continuamos con la música y continuamos aquí con las diferentes sugerencias que nos hicieron llegar a través de las redes sociales. Y pues los mencionaron por nombre, pero no dijeron el nombre completo de la banda, Control Machete. Por ahí mencionan a Fermín. Y aquí participa en este tema que les vamos a presentar, participa Caballeros del Plan G y también participa Secreto. Esto viene en el disco 1-2 Bandera del Control Machete, un disco, su última producción, editado en el 2003. Esto lleva por nombre En el Camino. Esto es todo. 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
2: Cuando se usan drogas opioides durante el embarazo, hay riesgos para la salud de la mujer y del bebé. 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

0: Y estamos ya de regreso, estás en sintonía de todo Apple Mundo, 2 horas de rock alternativo en Radio Bilingüe. Mi nombre es José Morán y como mencionamos al principio del programa, esta noche tenemos entrevista, tenemos charla, tenemos plática con una MC, hip hopera, rapera, oriunda de España. María López, mejor conocida como Las Fila o Mami de Clip, inició a sus 17 años en Barcelona, grabó su primera maqueta en el 2011 titulada María de Calidad. En el 2016 sacó su segunda maqueta, Kit Kat Spanish Mami, y no ha parado de trabajar. En estos últimos años ha editado temas sueltos en YouTube. También firmó para el sello disquero Florinata Records y ha editado 4 sencillos bajo este sello. Las Fila es una fusión de rap con sonidos urbanos, caribeños, el soul, R&B, jazz y el reggae. Está de visita por California, surgió el conecte con su sello disquero. Y vía telefónica nos acompaña desde Los Ángeles, California, María López, a.k.a. Las Fila. Buenas noches, María. Primeramente, gracias por tu tiempo. ¿Cómo te encuentras esta noche?
1: Buenas noches, José. Muchas gracias. Bien, ahora mismo el día está un poco lluvioso, pero muy bien aquí en California. La gente es muy, muy, muy bonita y no tengo ninguna queja, la verdad.
0: Sí, sí, sí. Platícanos, ¿qué te trajo por California en estas semanas?
1: La verdad que me vine a estudiar inglés. Yo toda mi vida he estudiado inglés, pero me apetecía introducirme un poco durante un mes o 2 meses, que al final me he estado 2 meses aquí en América. La forma de vivir, el hablar con la gente, la pronunciación para mí es muy importante, ya que donde yo ahora vivo, en Barcelona, prácticamente no hablo. Si no voy a una academia, no practico el inglés. Entonces me vine principalmente por aprender inglés, pero también como mi música realmente aquí la puedo también promocionar, puedo hacer llegarle a más gente. Y ahora mismo estoy viviendo en una casa de co-living con otros artistas y bueno, aquí la verdad que hay mucho más campo que recorrer que en España, pero es muy muy interesante el movimiento que hay aquí.
0: ¿Qué fue lo que más te ha gustado de California, aparte del clima? Porque acá tenemos clima que está espectacular. ¿Qué es lo que más te ha gustado de California?
1: A ver, la verdad, el clima sí, cuando llegué era espectacular. Además, la zona de Santa Mónica y Venice Beach era increíble, las puestas de sol. Pero bueno, supongo que lo que más me ha gustado es la posibilidad de las cosas. Aquí es más posible todo. La verdad que hay mucha inversión en la industria de la música, en el cine, en el arte, y la gente está muy muy involucrada en esto. En España ahora empezamos un poco a tener la mente más abierta, pero hasta ahora era bastante más difícil que las empresas o las grandes discográficas se fijaran en más gente que no los cuatro con nombre. Cada vez hay más movimiento y más estilos en España, sí, eso se está notando. Pero aquí es una infinidad de posibilidades. Nunca se sabe quién puedes conocer, sobre todo cuando vas por Hollywood, por la calle, nunca se sabe. Uh-huh. Y bueno, la verdad que yo me lo he disfrutado mucho. Me gustaría estarme más tiempo, pero por mi visado tengo que volverme.
0: Sí, sí.
1: Pero bueno, seguramente volveré aquí a Los Ángeles o California, porque la verdad que me he quedado bastante enamorada de este sitio.
0: Eso sí. Oye, el nombre Las Fila, cuéntanos cómo nació. ¿Tiene que ver algo con el grupo catalán El Último de la Fila?
1: Sí, la verdad que sí, porque mi padre y mi tío, bueno, les encanta Manolo García y El Último de la Fila. Yo de pequeña crecí con eso, con blues, jazz, El Último de la Fila, Manolo García, y realmente el juego de Last Fila, la última fila, siempre con los amigos, la última fila en clase, el último de la fila, siempre bromeamos y fue como un poco, me representa bastante, la verdad. Este nombre fue el que quise tomar a partir de ahora con mi nuevo enfoque musical, dejando Mami de Clip un poco para proyectos audiovisuales, pero bueno, no quiero dejar mi Mami de Clip porque mucha gente me conoce con Mami de Clip y es como un segundo nombre Las Fila. Y bueno, la verdad que sí, que es algo que es bonito para mí porque es como si llevara a mi padre y a mi tío siempre conmigo y me gusta la energía que me da.
0: ¿Quiénes más fueron tus influencias musicales aparte del blues y claro, El Último de la Fila?
1: Bueno, de pequeña yo aparte había escuchado mucho pop rock catalán, pop rock español, había también escuchado música electrónica y empecé también a escuchar rap un poco más adelante, porque cuando yo era más pequeña ahí en España era muy inusual. La verdad, sí, tenía ya un hermano más grande y estaba ya un poco más en la onda, pero yo empecé con escuchar rap con 10 años o así. Antes era, la verdad, que era mucho más pop rock, blues, jazz, soul, y ahora, pues más adelante, R&B, mucha influencia del rey, Bob Marley, la verdad que me gusta mucho. Los Beatles también tienen canciones muy, muy míticas. No soy una persona que tenga un estilo concreto de escuchar. La verdad que si una canción es bonita y te transmite, puede ser de cualquier estilo, la verdad.
0: Tus inicios, 17 años, te mudas a Barcelona, conoces a otros MCs y le entras de lleno a la música. ¿Cómo fue ese proceso, dejar tu casa y mudarte a Barcelona?
1: La verdad que tuve suerte porque mis padres siempre me han apoyado. Yo me fui a estudiar a Barcelona, estudiar marketing y luego estudié audiovisuales, y mis padres siempre me han intentado ayudar, lo que soy una persona que me gusta hacer las cosas por mí misma también, y a la que dejé de estudiar me puse a trabajar, y ahí conocí, pues eso, yendo a rapear en el Magba, las tardes, con algunos amigos. Tuve la suerte de conocer a Maudelin, que es quien me grabó la primera maqueta, le pagué mi primera maqueta a él, y entonces a raíz de ahí, de ir con ella en el mapa, conocí a la gente de L3S Records, que son Kevin Spencer y Jack Alvin, que bueno, luego ya pude grabar mi segunda maqueta ahí con ellos. Como éramos un poco de colectivo, nos ayudábamos mutuamente, yo les he hecho algunas portadas y algún videoclip, y ellos me dejaron ahí grabar, y nos ayudábamos todos un poco, y la segunda maqueta, por suerte, no pagué nada. La verdad que fue ya, lo que ganas al final es gente que como tú está haciendo lo mismo y que te ayudas entre unos y otros, ¿sabes? Eso es lo que más me aportó a mí el moverme de casa para la música. Sí. Ahora en Barcelona y en mi pueblo puedo decir que tengo productores, tengo sitio para grabar, tengo mis sitios gratuitos que no tengo que pagar nada para hacer mi música, y eso se agradece mucho.
0: ¿Cómo está la escena para el hip hop, el rap en España? Y además, ¿qué otros artistas raperos siguen en la escena? ¿Alguien más que recomiendas seguir o buscarlos ahí en la social media?
1: Ahora en España, la verdad que el movimiento está yendo hacia arriba. Es increíble cómo la gente ha cambiado la mentalidad, sobre todo la gente joven, somos quien hacemos el cambio. Y mismo mi pueblo, cuando yo empecé, éramos cuatro los que cantábamos y rapeábamos y íbamos de este estilo. Ahora te puedo decir que para el día de mi cumpleaños hicieron en mi pueblo como una batalla de gallos ahí en el anfiteatro que tenemos. Asistió un montón de gente. O sea, las nuevas generaciones de los 12 a los 23 o así, cada vez hay más gente que apoya esta cultura y este movimiento, y con un montón de estilos diferentes. Hay quien tira más hacia el R&B, hay quien tira más hacia el reggaetón, hay quien tira más hacia el rap clásico. Y cuando hay diversidad de estilos es que la cultura está viva, ¿sabes? Entonces, España cada vez está yendo hacia arriba. Tanto con la... Antes ya había los cuatro clásicos raperos, ahora hay un montón de gente, gracias a YouTube y Instagram, que está subiendo como la espuma y que la verdad tiene mucho talento. Sobre todo en chicas, este último año es increíble. Yo, Alesha, Dideva, ¿quién más? Lucibal, hay varias chicas que están, bueno, la Rosalía, que todo el mundo conoce ahora, que es nivel mundial, mucha gente, la Bajal, Miss Nina, son chicas que, yo te digo, 2 años atrás, o sea, había, empezaba a haber más chicas, pero no de esta manera, y no solo raperas, porque están mezclando estilos R&B, trap con rap, es que es increíble, la verdad. A mí me gusta mucho porque ya no solo tema de chicos, porque el típico chico rapero siempre ha sido, pero el tema de mujer está cambiando mucho el movimiento. Yo no he sido nunca una mujer que me he sentido despreciada por ser mujer, ni me he sentido inferior. La verdad que la gente que me ha rodeado siempre me ha respetado y no he tenido ese problema, pero sí que hay chicas que como que dicen o hablan a veces de que por ser mujer no se les respeta o no están donde tienen que estar en la música. Al final yo creo que eso no es así, mi forma de ver. O sea, uh-huh. Eso depende de cada uno, ¿sabes? Y con quién te juntes y la mentalidad que tenga la gente que tienes al lado.
0: Bien, bien.
1: Hay gente que es muy cerrada y hay gente que tiene una mentalidad más abierta. Uh-huh. Y no siempre tenemos suerte de encontrar a la gente buena. Si no es bueno, pues fuera, ¿sabes? Es lo que pienso.
0: Sí, juntarse con artistas que también piensen lo mismo en esa cuestión, ¿no?
1: Sí, al final es eso. Tú cuando eres un artista tienes que saber que si llegas a tener mucho nombre, influencias a mucha gente. Entonces yo creo que los valores de ética y moral, eso es lo que primero que tienes que tener muy muy integrados, tus valores, y saber bien tú lo que es bueno y lo que es malo, ya no para ti, para la ética, ¿sabes? O sea, es que hay cosas que bueno, que luego cuando tienes mucha fama y mucho dinero, cada uno pues se le va como se le va a veces. Pero en el tema este de ser mujer y de hacer música, yo no creo que para mí sea más difícil el ser mujer. Al revés, yo creo que el ser mujer también tiene cosas buenas y que nos hace que cosas sean más fáciles, ¿sabes?
0: Sí,
1: pero sí que en mi caso, pues llevo muchos años haciendo música y gente con menos tiempo es mucho más reconocida. Entonces, podría estar diciendo que no hago mal. No lo sé, yo realmente hago música, lo disfruto y es que es lo que necesito, ¿sabes? Si esto me lleva a poder vivir de la música y a tener más seguidores y que la gente diga más mi música, que eso es lo que me gustaría, pues ojalá. Pero si no, tampoco creo que tengas que entrar en ese bucle, ¿sabes? De hacerlo para triunfar. Uh-huh. Lo haces para disfrutarlo y es todo al final, ¿sabes?
0: Sí, sí, sí.
1: Si no tienes un hobby, estás también un poco perdido en esta vida. Solo trabajar no es bueno. La verdad que hay gente que no tiene esa cosa, ¿sabes? No sabe
0: desafortunadamente.
1: Cómo divertirse o no tiene un hobby. Y yo que lo tengo, pues lo voy a mantener porque me hace sentir bien. Y si uh-huh. ese hobby te puede dar de comer, pues mira, mejor que mejor. Y si le llegas a más gente, mejor que mejor. Pero no te pongas tampoco unos límites de decir, si no hago esto en un año, no, ya dejo la música, ¿no? Porque al final... Uh-huh. Hay muchos artistas muy buenos que no son reconocidos y que siguen siendo gente que hace música urbana, underground, porque no les gusta la fama, porque están contentos con hacer su música en casa. Es que depende de la persona también, porque al final tú puedes disfrutar tu música y no ser una persona que le guste ser estar en vista de todo el mundo, ¿sabes?
0: Sí, sí, sí. ¿Por qué no vamos con un tema y nos vamos a ir a remontar a esa segunda maqueta que hiciste en el 2016, que lleva por nombre Kit Kat Spanish Mommy? Uh-huh. ¿Y por qué no presentas el tema que escogimos aquí?
1: Sí, Tránsito Oculto es una canción que para mí es de las mejores que hice esa época. La verdad que la base es de Black Toven, que es una de las personas que yo empecé a hacer música en mi pueblo. Ellos ahora están en Barcelona, el actor es un chico de mi edad y es productor, y él y otro amigo que empezamos a hacer música juntos viven en Barcelona, están haciendo su movida y les va muy bien, la verdad. Y es un tema que bueno, que es más tirando a rap, se puede encontrar en SoundCloud, en Spotify no está, pero en SoundCloud, en Mami de Clip, está disponible. Quien quiera descargarlo, escucharlo, es gratis.
0: Pues vamos a escucharlos. Esto es Tránsito Oculto.

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0: Estamos de regreso, estás en sintonía, esto es Todo a Pulmón, esto es Rock Date Latino, aquí a través de Radio Bilingüe. Por ahí escuchaste el tema Tránsito Oculto de Mami de Clip, Las Fila, y vía telefónica nos acompaña desde Los Ángeles, California. Y pues aquí nos platicabas sobre tus inicios, la escena en España. Ahora, ¿por qué no nos platicas sobre estos cuatro nuevos temas que grabaste para el sello Florinata Records, con un sello independiente que tenemos tiempo ya siguiéndole a los artistas que edita, y firmaste con ellos en este año, ¿verdad?
1: Sí, la verdad que firmé con ellos este año. Yo empecé a trabajar con Vanavit, que es mi productor, el año pasado, a mediados de año o así. Pero para este año nuevo saquemos un tema que es Baby G, que los dos nos pareció que era bastante profesional, que el sonido que sacábamos era bastante bueno, el tema en sí podía dar un poco más de juego como para presentarlo a una discográfica, y como

0: están el otro grupo de Manolo y de otros chicos, realmente pues están también firmando con Florinata Records, y Habana está trabajando con ellos. Entonces mandemos a través de Habana Beat, mi productor, a Florinata la canción de Baby G. Les gustó y a partir de ahí pues ya firmamos para 4 temas más, y bueno, y ahora hemos renovado el contrato para 3 temas más. Que uno de ellos es el tema de Respira, y bueno, estamos en ello, trabajando para nuevas cositas que vienen de aquí poco. La verdad que cada vez con él trabajo mejor y estamos encontrando el sonido que queremos sacar. Sí, la verdad que estoy muy contenta de este año. El 2019 para mí ha sido un año de cambios, pero muy bueno, la verdad.
1: Sí, mencionabas, son 4 canciones y por ahí ya firmaste para otras 3 adicionales.
0: Firmé por 3 y ahora firmó por 3 más. La primera de las 3 más es la de Respira.
1: Sí, sí. Entonces van a ser 6. ¿En el futuro se mira hacer ya un disco completo o va a quedar así nada más como con esos temas individuales así como sencillos?
0: No, la verdad que yo ahora estoy haciendo el single un poco para promocionarme y eso, pero depende de cómo funcione todo, queremos sacar ahora el año que viene un trabajo de 6 o 7 temas. Y bueno, y mirar de hacer también o vinilo o disco, también físico. Y si no, pues mirar de hacer alguna cosa más innovadora, es decir, alguna cosita que se pueda la gente, bueno, relacionar un poco más con las nuevas tecnologías. A ver qué se nos ocurre, pero sí estoy pensando en hacer algún trabajo diferente, la verdad, y con 6 temas, 7. No sé si firmaremos con Florinas, supongo que sí, pero bueno, si me firmara una discográfica mucho más importante, eso ya lo veríamos, pero por ahora seguiré trabajando con ellos si ellos quieren, la verdad.
1: María, tu sonido ha cambiado desde tus inicios de esas 2 maquetas. Ahora estás incursionando también en el trap, sonidos más urbanos. ¿A qué se debe el cambio en lo musical?
0: El cambio musical se debe, bueno, al cambio también que hay en la calle. Al final, cuando yo empecé, era rap, puro rap, reggaetón venía de Sudamérica, y en España empezamos a hacer rap, pero la influencia de las cosas no era tan fuerte, ¿sabes? Entonces ahora todo lo que es sonidos de otras partes del mundo cada vez está más globalizado, la gente está más globalizada, y a mí personalmente cada vez me gusta más cosas más bailables, que la gente esté contenta, que se pase bien con mi música. Podría hacer una canción más triste, pero la verdad que no es por donde quiero tirar.
1: Platícanos, ¿qué más tienes preparado para este año? Te regresas a España, pero ¿qué más tienes para este 2020?
0: Mira, yo ahora me regreso a España, pero aquí he estado grabando al final como he podido. Tomás para tema de Respira, vamos a sacar el videoclip aquí, habiendo grabado aquí en California. De mi viaje, la verdad que es un tema que creo que la idea que le quiero dar va bastante con la temática de la canción, y bueno, he grabado una canción aquí que donde estoy viviendo tenemos estudio de grabación, y me he grabado una canción con un productor de Washington que me mandó 4 o 5 bases, y con un par de ellas he empezado a trabajar. Una ya la canción está grabada, lo que ya me espero a volver a España para hacer la mezcla y el máster con mi productor y todo eso. Y el productor de aquí se llama Beatmats, que es un productor que yo un día pues me dediqué a mandar mi música a las listas de Spotify y lo conocí así. Me contactó y hemos empezado a trabajar. Y entonces también otro chico que conocí hace poquito aquí en Star Hookah Lounge un día, aquí en Hollywood Boulevard, vinieron a grabar un día aquí en el estudio, y bueno, también me ha pasado un par de beats y estoy escribiendo sobre ello. La verdad que de momento lo más próximo que puedo decir es el videoclip. Temas nuevos van a salir, lo que no sé hasta qué punto van a salir, si ya o me voy a esperar un tiempo, no sé, porque ahora de momento el próximo paso es el videoclip de Respira, y bueno, que espero que ya de aquí pronto esté en la calle, que esté rolando por YouTube y que a todos nos guste, porque tengo muchísimas ganas ya de sacar algo nuevo.
1: Genial. Y pues a redes sociales, ¿dónde pueden encontrar más de tu música, lo que estás haciendo?
0: Yo principalmente lo que uso más es Instagram, y donde mi día a día, ahí está. Pero ahora mismo también me he descargado TikTok, he puesto Twitter. La verdad que yo soy una persona que me encanta escribir, me encanta cantar, pero me cuesta un poco. Las redes sociales me agobian un poco el tener que llevar tantas cosas, estar tan pendiente. Me cuesta. Quizá mi generación lo es, pero no sé, quizá es mi forma de ser, soy más simple. Sí que es uno de los factores que otro día hablaba con un amigo, que es cómo poder conseguir más seguidores, cómo hacer que llegar más gente en Instagram. Y al final, yo qué sé, yo ponerme a hablar delante de la cámara, depende de qué, no me sale. Pero sí que me estoy planteando a empezar a hacer freestyles, empezar a hacer o mis temas, cantándolos en directo y subiéndolo tanto en TikTok o en Spotify, hay buen Spotify o en Instagram. No sé, estoy planteándome hacer alguna cosita nueva para poder captar más a la gente, la verdad.
1: Bien, bien. Y bueno, para más música, tus dos primeras maquetas están en SoundCloud y, sí. Y estos cuatro temas nuevos ya están en Spotify, ¿verdad?
0: Spotify y todas las plataformas digitales. Si tienen Apple Music, si usan Shazam, TikTok también están mis temas, se pueden hacer TikTok si quieren, lo que sea. Ahora mismo Florinata me está ayudando mucho en la distribución online y bueno, también realmente, pues si encontrar a un manager o algún productor con el que poder trabajar ya a otro nivel, me lo plantearía también, porque yo cada vez quiero intentar plantearme esto más serio, la verdad, que cuando vas creciendo te vas dando cuenta de que no lo dejas y que no lo puedes dejar y que te gusta y bueno, y que cada vez tu sonido también está mejorando. Yo cuando empecé a escribir, escribía cualquier cosa, ahora ya puedo decir que sé componer, sé escribir una canción, sé cómo distribuirla. Y eso es una cosa que se gana con el tiempo y los años.
1: La experiencia.
0: La verdad. Sí. Y aún me falta mucho.
1: No,
0: todo
1: pues luego.
0: El principio del camino, ¿sabes? Empiezas y cuando ya empiezas el camino es el principio de la experiencia. Pero me queda mucho aún por aprender.
1: No, pues
0: yo creo que eso, lo principal es creer que no se sabe todo y seguir aprendiendo cada día.
1: Eso. No, pues muchísima suerte en el camino que se aproxima. Muchísimas gracias por tu tiempo. Me saludas a Ernest por allá.
0: Saludos.
1: Me saludas a Ernest. Y pues esperamos que si regresas acá por California, pues aquí nos avisas y pues, nuevamente para que vengas y para que hagas un freestyle aquí desde los estudios.
0: Claro que sí, la próxima vez que me vuelva a California me quiero venir a visitaros, porque la otra vez que nos vimos fuisteis unas bellísimas personas conmigo y tengo muchísimas ganas de poder volver y estar ahí en la radio con vosotros. Realmente espero también poder volver y hacer un concierto por aquí y bueno, que las cosas cada vez me vayan más mejor, como digo yo, ¿no? Intentar cada vez hacer un pasito más. Pero no me puedo quejar. Aquí canté un día en un sitio que era de freestyle y no era importante ni nada, pero bueno, al menos en un bar pude mostrar mi música a ciertas personas que también les gustó mucho. Poquito a poco, sí.
1: No, pues nos vemos próximamente. Y pues, María, ¿algo más que quieras agregar a nuestro público? ¿Y por qué no presentas el tema ese del que ya hablábamos, el de Respira?
0: Lo único que quiero agregar es el tema es que me siga la gente si le gusta mi música en Instagram para estar pendiente de todo lo que va saliendo. Y el tema que viene ahora, Respira salió el día 18 de octubre en las plataformas digitales y es el último tema que hemos hecho con Jay y Habana. Para mí es el tema que más me gusta hasta ahora, que creo que tiene más profesionalidad y bueno, es un tema que transmite bastante esperanza, que habla de una chica que bueno, que aunque lo intentes mil veces, siempre puedes volver a intentarlo y que tienes que ser fuerte y disfrutar de la vida, al final es eso. Y me representa bastante este tema. Espero que a la gente le guste tanto como me gusta a mí y que pueda seguir compartiendo mi música con todos vosotros.

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0: Hola, ¿qué tal? Bienvenidas y bienvenidos a Línea Abierta en Radio Bilingüe, el primer y único programa de conversación y llamadas en español de la radio pública en Estados Unidos. Yo soy Chelis López, saludándole nuevamente desde Radio Corner en el Smithsonian Arts and Industries Building en Washington, D.C. Estamos en vivo transmitiendo para usted desde este festival de festivales del Folk Life del Smithsonian en el corazón de Washington, D.C. Y estoy feliz, me acompaña mi colega José López Zamorano como conductor invitado. ¿Qué tal, José? ¿Cómo estás?
1: ¿Qué tal, Chelis? Un honor compartir el micrófono y de verdad, como siempre, muy entusiasmado por la calidad de las entrevistas que hemos hecho, especialmente de los artistas que están aquí en el Smithsonian y también por el interés que ha detonado todo este tipo de actividades y festividades de estos 250 años de la independencia y las personas que entrevistamos aquí en la esquina del pueblo, el Radio Corner.
0: Eso, y que irán ustedes escuchando esas voces. Y José, porque sabemos de cierto que la música también cuenta historias de identidad, de raíces y de los caminos que recorremos entre dos culturas, hoy nos acompaña Elena La Fulana, cantautora, instrumentista, líder del grupo bilingüe Elena y los Fulanos. Ella nació en Managua, Nicaragua, orgullosamente nicaragüense, estadounidense. Su música une los sonidos de América Latina y de Estados Unidos, y su talento precisamente la llevó a ser nominada al Latin Grammy y a compartir escenario con grandes artistas. Toca también con el grupo de mariachi femenino Flor de Toloache, con quien tocó en el Kennedy Center Honors en 2019 y en los Latin Grammys en 2021. Elena La Fulana, qué gusto que estés aquí en Radio Bilingüe, gracias. Elena La Fulana, qué gusto que estés aquí en Radio Bilingüe, gracias.
2: Muchas gracias por invitarme.
0: Gracias a ti. Elena, te acabamos de escuchar y vamos a hablar de tus canciones, tus composiciones, pero primero que nada, para las personas que nos están escuchando en todo el país, ¿de dónde viene tu nombre, Elena La Fulana? Como dice la canción, háblame de ti, cuéntame de tu vida, para quienes hoy te están escuchando.
2: Bueno, el nombre Elena La Fulana vino de que yo quería formar un grupo hace ya son 12 años, más que eso. Y quería hacerlo un grupo como comunitario, ¿no? O sea, no solo ser mi persona, sino que ser varias personas. Y no hallaba qué ponerle. Y un amigo me sugirió Fulana. Y yo me puse a investigar si Fulana era como universal en el idioma español, que si lo entendían la gente de Argentina y lo entendían la gente de Puerto Rico. Y era cierto. Entonces, yo en ese tiempo no sabía los orígenes de la palabra, ¿no? Entonces tomé el nombre, y cuando durante la pandemia estaba tocando mucho más como solista, no quería decir Elena, los Fulanos. Entonces, y la gente me decía La Fulana. Entonces dije, bueno, voy con La Fulana. Y así surgió el nombre. Y en verdad el nombre es universal en español porque viene del árabe. Así como el arroz, digamos, el almohada, el ojalá. Todo eso, todas esas palabras que venían del árabe, que se integraron plenamente en español, y mucha gente cree que es como como slang de su país, ¿no? Dicen, ah, no, vos sos de Colombia, ah, no, sos de todos los lugares. Entonces tiene como un feeling como acogedor, ¿no?
0: Y comunita, ¿por qué era para ti importante, como decías al inicio, de que La Fulana se entendiera en Argentina, en Chile, en Guatemala, en México? ¿Por qué para ti era eso tan importante?
2: Bueno, estaba viviendo en los Estados Unidos, en una ciudad muy internacional, ¿no? En Washington, D.C., donde vienen gente de todas partes del mundo. Y inclusive, o sea, para mí, siendo de Nicaragua, que es una cultura muy chiquita, muy pequeña, yo quería asegurar que se entendiera el nombre, que fuera asequible. Y en verdad la gente lo escucha y, como te digo, la gente piensa que soy de donde son ellos o se sienten como conmovidos
0: Conectar.
2: Sí, quería conectar. Y a propósito, la manera que yo supe de que era árabe la palabra es que yo le di mi tarjeta. Yo tengo unas tarjetas y yo le di tarjeta a todo el mundo. Yo soy famosa por eso, tengo un montón de tarjetas conmigo ahorita. Y le di una tarjeta a un muchacho, estaba trabajando en una tienda de bicicletas en ese tiempo. Y el muchacho le digo, he's like, oh, like so and so. Como que, you know? Y yo le dije, ¿sabes hablar español? Y me dice, no, mamita, esto es árabe. Y después lo busqué en el internet, no sé por qué me había tomado tanto tiempo, y me di cuenta que era árabe, y él hablaba árabe. Ajá. Y yo dije, ala, pero qué cool, porque además de que se entienda en todos los países latinoamericanos, también se entiende en muchos idiomas, en el árabe, que lo hablan en muchos lugares, pero también en muchos en otros idiomas influenciados por el árabe. Entonces, digamos, me entiendo que en Farsi también tienen una palabra que es como fulano, fulani. Y tengo la sospecha, aunque no lo he podido verificar, uh-huh. que la tribu que es que en África, que son nómadas, que les dicen los fulani, sospecho que le pusieron ese nombre los árabes, que decían como son nómadas, me imagino que como que no tienen nombre el grupo, como que son diferentes las personas que están pasando por el lugar, ajá. ¿no? Entonces, esa es mi teoría, que también ellos vienen de esa palabra.
0: Ya, ¿no? No, buenísimo, no, pero gracias por explicarnos,
2: es cool,
0: y por compartir,
2: ¿verdad?
0: Claro, sí, es incluir.
2: Es que así es la cultura, ¿no? Eso. Uh-huh. Tenemos mucho más en común que lo que uno piensa al claro. principio, ¿no? Gracias, o sea, uno sí. dice, ¿qué tengo que ver yo? Después vas a España y te das cuenta de que todo, de tantas cosas en Latinoamérica, en Nicaragua, especialmente como es un lugar muy caliente en el sur de España, tienen muchas cosas de diseño que influenciaron mucho ¿sí? al diseño de Nicaragua. Y yo no sé por qué, y el sur de España tiene mucha influencia árabe, y yo como que no lo sabía, no sé si era ignorancia o falta de querer saberlo. A veces es falta de querer abrirle los ojos a las cosas que ya has visto en tu sí. vida, ¿no? Entonces, para mí eso es súper cool sobre la cultura y sobre el intercambio con la gente. Como que yo hago música que viene de mí, pero ahora con el intercambio que hemos tenido, o sea, en toda la historia de la humanidad han habido intercambios culturales, pero ahora especialmente conoces a gente de todas partes del mundo. Sí. Y esas personas contribuyen a quien sos, y como artista es como que a mí me toca como que digerirlo y volverlo y sale, no es como que a propósito, pero a veces es intencional, pero muchas veces no me había dado cuenta que había hecho eso, que viene de esta parte, que me imagino que lo agarré cuando fui a ese concierto uh-huh. o fui a esa instalación de arte, ¿no?
0: Sí. Entonces somos un mundo de coincidencias y de muchas coincidencias y similitudes que debemos de celebrar,
2: claro.
0: y no que nos dividan. Pero antes de la música, Elena, estuve investigando por ahí que tuviste que ver mucho con la política migratoria. Uh-huh. Cuéntanos un poquito brevemente de esa faceta antes de dedicarte completamente al canto. Y además, hace un momento cantabas no al racismo, no al machismo, y hablabas sobre las deportaciones. ¿De qué manera ese trabajo de asuntos de política migratoria influyó en lo que cantas, en lo que escribes, en lo que sientes?
2: Uf, muchísimo. En parte, yo nunca pensé que iba a ser músico, o sea, profesional. O sea, yo de música siempre lo vi como algo que lo hacía por mí misma, pero yo no soy entrenada, no sé leer música, no sé la teoría. Cuando yo comencé a tocar música, me estaba acordando recién, que yo cuando tocaba guitarra tenía otro guitarrista que estaba tocando la misma cosa, porque tenía mucha no tenía
0: seguridad.
2: Sí, no sabía cómo tocar guitarra bien, y ahora lo pienso y lo veo como una locura, ¿no? Pero lo que ha avanzado en poder tocar, pero para decirte que cuando yo me gradué de la universidad, yo quería hacer algo para mejorar el mundo, para mejorar mi comunidad. No sabía exactamente qué era, pero estaba muy inspirada en justicia social, en pensar en las personas que son más marginadas en nuestra sociedad, en los pobres. Entonces, cuando yo vine a Washington D.C., yo comencé a trabajar con unas monjas uh-huh. Muy liberales. Y en ese tiempo me di cuenta de que mis dones, mis habilidades de ser bicultural y bilingüe y todo eso se prestaba mucho a trabajar en inmigración, ¿no? Y en ese tiempo, eso era en el tiempo de Kennedy, McCain, toda esa legislación que pasó. Entonces yo trabajé en esos elementos, y pasé muchos años queriendo trabajar en eso y dedicándome a eso. Cuando luego trabajé en una organización que se llamaba Consejo Nacional de la Raza, que ahora se llama Unidos. Trabajé varios años con ellos, más que todo viendo políticas a nivel estatal, y más que todo viendo cómo se enforzaban las leyes de inmigración a nivel estatal. O sea, cuando las policías deciden, los policías locales, que no saben nada de inmigración, by the way, entran en un acuerdo con el gobierno federal para poder implementar esas normas y esas leyes a nivel local, lo cual ahorita es un tema muy grande. y se ha expandido mucho ese programa, pero yo cuando lo comencé a ver era muy chiquito y era cuando lo estaban comenzando a como ampliar, ¿no? Entonces, para mí, o sea, en la inmigración obviamente a mí me toca personalmente porque yo vengo de la comunidad inmigrante, mis padres pasaron por todo eso. Yo gracias a Dios nací en los Estados Unidos y tengo muchos privilegios por eso y por eso he decidido usar mis privilegios para poder ayudar a la gente. O sea, para mí la diferencia entre haber sido indocumentada hasta ahorita y no, yo lo veo muy, muy pequeño. O sea, yo creo que mi vida podría haber sido muy diferente por solo un par de meses de venir aquí. Yo nací cuando recién habían llegado mis padres acá. Entonces, si hubiera nacido en otro lugar o si no hubieran pasado la legislación en los 80 para legalizar a la gente bajo Reagan, no, puede ser que nosotros también estuviéramos en una situación sin papeles.
0: Bueno, y aún estadounidenses, ¿no? Les ha tocado.
2: Ah, sí, ¿no? Claro. O sea, no, Alex claro, Pretty, claro, sí, claro. René Goodman, no, sí. No. Y la injusticia para mí no se limita a eso. O sea, para mí es más grande que eso. Es todas las formas de injusticia que tiene. Por eso, Ponle Fin, mi canción que estabas hablando. Comienza de mi perspectiva como mujer. Yo no soy una persona muy blanca. A mí nunca me han discriminado mucho por ser latina, gracias a Dios, en muchas formas. Pero por ser mujer, sí. Yo siento que... Y entonces yo decidí que tenía que comenzar la canción sobre... en un tema que yo conocía muy bien personalmente, ¿no? Y después de eso, como que de ahí se abrió y pude hablar de las otras cosas, ¿no? Que no me impactan tan directamente por mi posición en mi vida en el mundo, ¿no? Y esas cosas no los controlo yo, pero que sí son importantes igual para mí y para mucha gente. Entonces, pues, de ahí viene y para mí es como esencial para mi persona poder hablar de esos temas en mi música.
0: Sí, que es importante. Ahora, pues eres bicultural, eres bilingüe, como nos acabas de decir y como te hemos escuchado en el escenario, cantabas en inglés, en español y mezclas además, bueno, no mezclas, sino abrazas el bolero, el guapango, ¿no? Hasta el gritito a veces del mariachi, sí, ahí. Sí, sí. Cuéntanos un poco de ese proceso creativo, de cómo, lo leí por ahí en tu página, que estás en dos mundos que se rozan, pero nunca llegan a chocar. Explícanos.
2: Bueno, es como explicar quién es uno. No sé, para mí mi identidad es completamente moldeado alrededor de que yo he crecido en estos dos mundos ha tenido un gran impacto en todas las cosas que yo hago, no solo en la música, pero obviamente mi música es lo que yo pongo al mundo. Entonces ahí es donde se ve las diferentes influencias. Ahora, algunas veces yo lo hago intencionalmente. Yo digo, bueno, me encanta el bolero y quisiera escribir un bolero. Entonces yo comencé a aprender unos boleritos. Como te digo, yo no soy entrenada de música, entonces se me hace un poco más difícil. ¿Sí? Sí, entonces, o sea, las cosas de jazz están un poquito más fuera de lo que yo puedo hacer así. Pero me aprendí algunas canciones y basado en esas canciones como que comencé a moldear mi propia canción. Y dije, bueno, ¿y por qué no lo hago en inglés? Claro. O sea, yo comencé a... estaba en un grupo de songwriting, de escribir música con unos amigos durante la pandemia. Lo hacíamos online, lo hacíamos en Zoom. Y nos daban un prompt, como una idea para escribir una canción. Y era un árbol que estaba cambiándole los colores. Entonces, de ahí surgió la canción. Yo dije, bueno, lo voy a hacer en inglés, porque ahí así salió. Me gustaría poder mezclar los idiomas más, pero nunca me ha salido como de una forma natural, ¿no? Entonces, siguiendo con la autenticidad de uno mismo, bueno, claro, tengo que... Porque yo creciendo, en verdad, la gente no mezclaba. Ahora sí mezclan mucho más, pero yo no sé si estás de acuerdo que antes, digamos, Gloria Estefan, ella cantaba en inglés o en español, pero como mezclar en la misma canción como que no pasaba tanto, sí, ¿me entiendes?
0: Ahora entonces, sí.
2: Ahora sí, pero yo siento que no es como no me sale natural, uh-huh. digamos. Algo interesante, cuando yo estaba tocando con Flor de Toloache, ellas tenían como que una de ellas escribía el verso en inglés y la otra lo escribía en español. Y siempre lo vi interesante porque está cool ese proceso, ¿no? Sí. De poder tener una canción, un formato, pero después como que dividirlo, ¿no? Y que una se sienta como que más a gusto en español y la otra más en inglés, y como que ahí sí sale natural, ¿no? Uh-huh. Pero para mí nunca, no sé por qué no me ha, así. No he podido, he tratado.
0: Estamos transmitiendo esta charla con Elena La Fulana en línea abierta de Radio Bilingüe desde Radio Corner en el Festival de Festivales de Folklife aquí en el Smithsonian en Washington D.C. Ahora que mencionas Flor de Toloache y que hablabas del machismo, ¿no? O sea, siendo mexicana te digo que el mariachi hasta en los años recientes besa a las mujeres, sí. Y ahora un grupo femenil, o sea, todas sí. Las mujeres cantando canciones del mariachi, nuevas composiciones también. ¿Cómo fue ese sentimiento para ti? Me imagino que en Nicaragua también el mariachi se conoce desde hace mucho.
2: Claro.
0: Y también te lo pongo en el contexto de que se están celebrando los 250 años de Estados Unidos. Uh-huh. ¿Tú te sientes parte de esta celebración cuando el mariachi lo escuchamos por todas partes y más un mariachi de mujeres?
2: Sí, claro. Bueno, para mí, yo no estaba tan clara de que el mariachi no era de Nicaragua. O sea, honestamente, cuando yo estaba chiquita yo pensaba que era nuestro, ¿no? Al igual de cómo uno se confunde con muchas cosas culturales, claro, que no sabe de dónde es el origen. Pero sí, a mí siempre me encantó el guitarrón, que es lo que yo toqué con Flor de Toloache. Y cuando yo vi el grupo, yo siempre pensé, wow. A propósito, yo tenía un violinista, mi primer violinista con los fulanos, que era de Los Ángeles. Uh-huh. Y él siempre me decía, deberías de aprender a tocar guitarrón para tocar con Flor de Toloache. Y yo, estás loco, yo no sé si voy a poder tocar con ella, si ella debe tener mucha gente. Pero también, o sea, como no es común tener mariachi de mujeres, tampoco hay mucha gente que toca, especialmente un instrumento como guitarrón, que es específico al mariachi, ¿no? Entonces, bueno, fue como un sueño para mí tocar con ellas. Yo siempre pensé que el proyecto, siempre pienso que el proyecto es increíble en tantas maneras. Solo se montan en el escenario y la gente está como que, wow, ya se vuelve algo impresionante. Y después le añadís cómo cantan. El nivel de musicalidad que tienen en el grupo, y eso sí lo lleva a otro nivel. O sea, es un proyecto con tanta importancia, uh-huh. Tener un mariachi femenino y que sea tan alto nivel, ¿no? Sí. Y ha sido super cool para mí. O sea, yo ahora que tengo niña y ha cambiado mis circunstancias de vida, no puedo andar de gira tanto. Pero ha sido interesante para mí ver cómo las mujeres, cuando le das la plataforma de poder exponerse así, uh-huh. ellas las hacen, ¿no? Pero en el pasado eso casi no existía, ¿no? Entonces, como que siento que Flor de Toloache como que ha dado muchas oportunidades a la gente para que crezca. O sea, sí, te sacan y uno tiene que hacerlo y lo hace.
0: Y muy bien.
2: Y crece uno, y sí, un nivel muy alto. Esas canciones no son fáciles.
0: Yo sé.
2: Son muy complicadas.
0: Ser música, yo lo sé.
2: Sí.
0: Quiero hablar de algo también que escuché, que se llama Pueblo Migrante, uh-huh. donde cantas Yo soy del pueblo, pueblo migrante, yo te protejo y tú me ayudas a mí. Uh-huh. Y no puedo no pensar, Elena, en esto de por el bien común, promovido en la Declaración de Independencia y posteriormente en la Constitución estadounidense. Uh-huh. ¿Tú qué crees? Yo lo escuché y dije, esto es el bien común. Uh-huh. Yo te protejo, tú me proteges, uh-huh. nos cuidamos. Uh-huh.
2: Uh-huh. Sí, claro. Yo siento que la comunidad inmigrante, eso es la fuerza que tienen, es porque hay una unidad. No sé cuánta gente con quien he hablado, digamos, yo he hablado con inmigrantes que recién han llegado a los Estados Unidos y que pasaron el Darién con un grupo de gente que no conocen y ahora son como familia. O sea, llegan a aquí y viven juntos y se ayudan mutuamente. Y para mí eso era algo que yo quería compartir como un bien. Yo siento que Algo que con que lidiamos mucho en este país es como ser muy, muy independientes, como que no tener esa interdependencia con uno, con el otro, como que poder, como que...
0: Muy individualistas,
2: sí,
0: cada quien es
2: sí,
0: como...
2: muy individualista, y cierto elemento de eso es lo que hace este país increíble y único y especial. Pero si lo perdemos mucho, también se pierde el sentido de comunidad. Y yo siento que eso es parte de lo que estamos teniendo problemas como sociedad ahorita, que la gente no sabe, no está acostumbrado, y en parte se aceleró por el COVID, ¿no? De estar tan aislado uno del otro, de tener que interactuar con otra gente por medio del internet. Eso ha cambiado mucho en la manera en que la gente se relaciona uno con el otro y se siente que se pueden apoyar mutuamente, de pedir ayuda, de ofrecer ayuda. O sea, yo ahorita yo soy una música, yo soy música y ando trabajando, y ahorita alguien me está haciendo el favor de cuidar a mi niña,
0: a tu pequeña.
2: Sí, sí. Y igual va a ser, yo tengo otro toque en la tarde y tengo otro grupo de amigos ahí, y a veces da pena pedirle a la gente favores, pero yo me doy cuenta también que hay algo muy bueno y muy importante en eso, porque eso hace que el vínculo con esa persona sea más fuerte. Ahora ellos van a conocer a mi bebé, y van a tener una relación más importante con ella y conmigo.
0: Claro.
2: Y eso es como una telaraña, es como un web, ¿no? Una red que se va tejiendo. Y que cuando uno lo tiene, y esto se ve en muchos estudios sobre la importancia en envejecer menos, en tener felicidad, y que las conexiones sociales son como que lo más importante que lo que uno puede tener en la vida. Entonces, es verdad, es como que se estresa mucho pedirle las cosas a la gente, y a la vez es muy importante hacerlo, es muy importante abrirse, porque así uno también como que tiene vulnerabilidad. Y eso es lo que te une con la gente. Sí. Cuando uno se abre, eso también le ayuda a ellos a abrirse a uno, ¿no? Y en algún momento tal vez yo les cuido los hijos a ellos, o les hago un favor, o toco un show para el cumpleaños de alguien, y está bien, porque no todo se trata de dinero, no todo tiene que ser como una interacción como basado en como un intercambio, sí, ¿no? Sino que si sos amigo de alguien y tenés una relación con alguien, está bien, estamos bien, en algún momento las cosas fluirán de la otra manera. Y yo siento que eso es muy presente en las comunidades migrantes, ¿no?
0: Sí, y en las comunidades indígenas. Yo, por ejemplo, en Oaxaca escucho esto del tequio, ¿no? Tú vas a hacer un trabajo a la comunidad, ¿no? O haces el trueque, el dinero no está ahí, ¿no? Tú intercambias, claro, frijoles por maíz,
2: exacto,
0: ¿no?
2: Exacto.
0: Lo que tú tengas lo provees,
2: sí,
0: lo ofreces, ¿no?
2: Sí, sí, sí.
0: Excelente.
2: Hemos perdido mucho de eso, yo siento, en la sociedad. Yo creo que tenemos que encontrar una manera de regresar, ¿no?
0: Ahora, Elena, también la palabra resistir es algo muy importante en estos momentos,
2: claro,
0: en que estamos resistiendo a políticas antiinmigrantes al momento. Y tu grupo, entiendo, fue nominado 2 veces por el premio Guami, y su segundo disco, Volcán 2017, nombrado el disco bilingüe de la resistencia por el Washington City Paper. ¿Puedes comentarnos?
2: Sí, bueno, a mí, para mí eso fue un halago muy lindo, muy especial. Mira, estamos en momentos políticos muy difíciles en este país. Me da mucho pesar que hemos celebrado los 250 bajo estas circunstancias, cuando podría haber sido una oportunidad para encontrar unidad, ¿no? Y en vez, muchas fuerzas han hecho que se dividan más las cosas. Yo espero, tengo fe, tengo esperanza que podamos resolver, no sé, como
0: sanar.
2: Sí, sanar como una comunidad. Pero la resistencia es importante porque aunque sean pequeños actos aquí y allá, de ayudarnos mutuamente, o de nuevo para volver a ese tema, y de decir que el mundo no tiene que ser así, que la gente no tiene que ser chiquitos con con la otra persona, que uno puede ser generoso y uno eso lo hace haciéndolo, ¿no? Enseñando lo que puede ser el mundo, no lo que es necesariamente o lo que te enseña. Y es difícil y está difícil, pero al fin y al cabo yo creo que hay más gente que quiere que el mundo sea avance y sea un mejor lugar. No sé cómo más decirlo, pero sí. Pero las actos de resistencia, yo lo pienso mucho porque ahorita yo paso mucho tiempo con mi bebé y no tengo mucha oportunidad de salir a marchar y salir a hacer muchas cosas porque, bueno, ahorita en mi etapa de vida es lo que me toca. Me toca estar con mi bebé.
3: Ser mamá,
2: sí. Estar con mi bebé, asegurar que ella tiene todo lo que necesita y también que ella sea educada en estos principios, ¿verdad? De que hay que ser generosa con la gente, hay que pensar en el bien de todos, no solo de uno, ¿no? Y pensar hasta más en el bien de las personas que menos tienen, ¿verdad? Eso es resistencia, o sea, vivir una vida así, que lo enseñe, aunque no lo reciba siempre, eso para mí se ha vuelto resistencia y a veces me siento en conflicto con eso porque digo, no, tal vez no es suficiente, pero uno tiene que hacer lo que puede hacer cuando lo puede hacer.
0: Claro. Y con lo mejor que sabe hacer.
2: Con los dones.
0: Sí. Claro, que en tu caso es esa voz maravillosa que tienes, tu guitarra, como diría Silvio Rodríguez, es tu fusil, es claro. Tu mejor fusil. Uh-huh. En estos tiempos que nos tratan de dividir y que no aprecian quiénes somos en este país y lo que aportamos, todo el mundo come comida mexicana, claro. Comida de Nicaragua, uh-huh. Escucha mariachis, uh-huh. Baila son jarocho.
2: Exacto.
0: Y quiero que nos hables de ese papel que juega tu música en este momento de tratar de, como tú decías hace un rato, ¿no? De unirnos, de entender que pensamos diferente, pero que al final de cuentas estamos compartiendo un mismo pedacito de tierra que es Estados Unidos.
2: Exacto. Sí, en verdad, y esto lo iba a tocar más temprano cuando me habías preguntado, que en parte de la razón que yo me fui de hacer política es que lo encontré muy frustrante, ¿no? Y yo me dije, bueno, tengo esta otra cosa de música, la gente me ha estado apoyando, me parece que la comunidad en Washington D.C. lo necesita porque me lo estaban pidiendo, ¿no? Tenía suficiente trabajo y como impulso para seguir trabajando en la música. Y yo dije, nadie está haciendo lo que yo estoy haciendo aquí. Entonces debería seguir en este rol. Pero también yo dije, me parece que la manera de cambiar a las mentes, bueno, lo que sí sé es que por argumentos, por darle datos, estadísticas, cosas así, eso no cambia en los corazones de las personas. Si uno no piensa que una persona migrante es una persona plena, eso no es una cuestión de razonamiento, es una cuestión de humanidad, es una cuestión de sentimiento. Eso viene de un lugar más allá del, como el cerebro, eso viene del estómago,
0: de la entraña, ¿no?
2: De la entraña, uh-huh. Del corazón, de alguna otra parte, y eso no se mueve con los argumentos, ¿no? Entonces, para mí yo dije, bueno, tal vez puedo intentar contar historias y enseñar lo que es el mundo de diversidad, de bilingualismo, de multiculturalismo, de lo lindo que es eso y de darle la fuerza a la gente que está haciendo también ese trabajo, pero también tal vez puedo cambiar la mente de alguien con la historia, como mi canción Amor Migrante, que se trata de una madre que se viene a los Estados Unidos a tratar de darle una mejor vida a su niño, pero en hacer eso lo deja en su país. O sea, imagínate o tal vez no te tenés que imaginar, tal vez lo has vivido, pero yo no me imagino la decisión de venirse a los Estados Unidos y dejar a su niño en otro país. Ahora que soy madre, menos todavía. Pero yo sé que es muy común,
3: sí.
2: Que los niños se montan en los trenes, que se
3: solitos.
2: Vienen solitos. Tienen 13, 14 años, se vienen solitos a buscar a su mamá.
3: Cierto.
2: O sea, eso sí. Me mata a mí. Y poder explicarle eso, no le estoy tratando de cambiar, no estoy tratando de decir mira, cierto porcentaje de bla, bla, bla, o los inmigrantes no cometen crímenes, o los... No estoy tratando de decir nada de eso, estoy diciendo la consecuencia del sistema que tenemos ahorita.
0: Humanizar.
2: Exacto.
0: Las consecuencias.
2: Es sí. Que esto es lo que le pasa a los niños, a las familias, uh-huh. a las personas.
0: Sí, sí.
2: No sé si funciona, pero yo pensé, bueno, lo que yo estaba haciendo antes sí que no estaba funcionando. Yo siento que es importante hacer este trabajo, pero a mí también me estaba matando. Uh-huh. O sea, para mí me estaba deprimiendo mucho y no puedo estar en ese lugar tan negativo. Hay gente que lo puede hacer, pero yo no podía. Entonces yo decidí, esto es lo que me da vida y quizá le puedo dar vida a otra gente por medio de él,
0: sí.
2: ¿no?
0: Y pensando en esa otra gente, y para ir cerrando la conversación, Elena, uh-huh. Tú tienes una hija, la pequeña Ofelia. ¿Cuántos años tiene tu hija?
2: 2 en una semana.
0: Está chiquitita, bueno, muy atenta a tu música. ¿Cuál es tu mensaje para esas generaciones como Ofelia que vienen creciendo en este país y que deseamos muchas personas construir un mundo más justo, más unido, más digno y que suena como a sueño, ¿no? Pero yo creo que es posible. ¿Cuál sería ese mensaje para crecer en un país tan diverso con ese pensamiento de justicia y de unidad?
2: Yo creo que mi mensaje para todos es que todo el mundo es complejo. Todo el mundo tiene una complejidad en su identidad. Y yo creo que si nos sentimos más a gusto expresando todas las cosas complejas que uno tiene en su persona, eso le abre a todo el mundo que ellos también hagan eso, porque tenemos un problema de que la gente te juzga basado en cómo te ves, ¿no? Pero todo el mundo, hasta la persona más unicultural del mundo, tiene muchas identidades adentro de ellos. Esto lo estás viendo en el movimiento como queer, ¿no?
0: Uh-huh.
2: Que la gente se está desenvolviendo, decir, no, pero yo soy diferente de esta manera, o yo, y hay todo un montón de categorías, y yo lo veo bien, porque la gente se pone a pensar a uno mismo. Yo creo que deberíamos hacer lo mismo con la cultura, ¿no? Porque si hacemos eso, yo creo que podemos tener más maneras de conectar y sentirnos más unidos a la humanidad, ¿no? Y yo creo que regresar también a interactuar con la gente en persona y tratar de conocerse de esa manera, que yo siento que a veces que la gente se hace más chiquita cuando les preguntan, oh, where are you from, you know, like, si le dicen, ¿de dónde soy? Y dice alguien, África, you know.
0: Uh-huh.
2: Yo siempre digo, puchiga, pero no, primero que todo, no te hagas tan chiquito donde sos, pero también no insultes a la persona con quien estás. Uno nunca sabe si ellos saben, si ellos quieren aprender más, o si ellos quieren, o si ellos también tienen experiencia en el, o también ellos tal vez son de un país chiquito como Nicaragua, que es un país que no mucha gente conoce, pero yo siempre digo que soy de Nicaragua porque,
0: con orgullo, claro.
2: Sí, claro, porque ellos tienen que saber que ese lugar uh-huh. existe.
0: Sí.
2: y que hay gente allí. Y si hay alguien que dice, el lugar de donde yo soy no importa. No, todos los lugares importan, claro. Todas las identidades importan. Y eso formó quién soy. Yo estoy interesada en usted, ¿no? So, no sé, yo creo que sería eso, como que... esa es parte de la misión de mi música, es querer conectar con la gente. Yo solo tengo mi identidad, yo no tengo la tuya, pero yo quiero enseñarte la mía, que la mía es compleja, para que vos te sentás... que vos también puedes expresar la tuya, que está la tuya también es compleja, ¿no?
0: Cierto, sí, la de todas y todos.
2: Sí, una vez yo escribí un artículo en creo que era como Fox Latino o algo así, y yo pensando, después de que salió el artículo se lo mandé a mis coworkers. Yo trabajaba en una librería y una señora bien blanca me viene y dice, yo en verdad yo me relacioné mucho con tu artículo. Yo le dije, ¿de veras? Y sí, me dijo, sí, yo crecí en una casa que mi papá era judío y mi mamá era cristiana, y yo sentía que yo quería traer esas identidades juntas. Y yo dije, bueno, es que uno nunca sabe,
0: sí. ¿A quién le vas a tocar? Sí.
2: You know? Y yo podría haber dicho, ¿qué va a saber ella? You know? Pero no hay que hacer así con la gente, hay que creerlos y explorar con ellos, ¿no?
0: Sí,
2: eso.
0: Pues muchas gracias, Elena La Fulana, un placer platicar contigo.
2: Igualmente.
0: ¿Algo más que tú quieras agregar antes de irte? Muchas gracias de verdad por tu música y por esta plática.
2: No, a ustedes, no, solo pues que la gente estén atentos en algún momento, cuando tenga un poquito más de tiempo, estaré sacando música nueva. Eso. Y haré más.
0: ¿Irás
2: cosas.
0: A California?
2: Sí, me encanta ir a California. Ahí les aviso.
0: Bueno, gracias, Elena.
2: gracias,
0: hasta pronto.
2: Un placer.
0: Pues obviamente, para cerrar este segmento, vamos a escuchar Pueblo Migrante, Elena La Fulana.

0: Están ustedes escuchando Línea Abierta en Radio Bilingüe desde Radio Corner, aquí en Washington DC, en el Festival de Folklife en el Smithsonian. Qué placer estar aquí de regreso. Y bueno, seguimos con las conversaciones. Pues nos encontramos aquí en el Smithsonian, en el Castillo del Smithsonian, y estamos desde Línea Abierta en Radio Bilingüe transmitiendo para ustedes desde Washington DC, y está en la mesa de conversaciones James Counts Early, activista, exdirector de políticas de patrimonio cultural del Centro de Folklore y Patrimonio Cultural, que es aquí en Folklife en el Smithsonian, y director interino del Museo de la Comunidad, prototipo del Museo de Vecindad en Estados Unidos, con un gran historial que tiene conexiones, relaciones con Afrocuba, y nos va a platicar un poquito sobre este grupo de Afrocuba de Matanzas que trajo a Washington al Festival Smithsonian Folkways en 1987. Bienvenido, James, ¿qué tal? Y está, por supuesto, José López Zamorano conmigo.
1: Bienvenido, bueno, James. Muchas gracias, es un placer estar aquí con ustedes.
0: Pues yo empezaría por preguntarte que nos cuentes de esa presencia de la música, de la cultura afro-cubana en el Smithsonian. ¿Cómo fue que se te ocurre traer este grupo de Afrocuba de Matanzas a Washington y qué tan difícil fue hacerlo?
1: Bueno, porque Cuba es un sitio en nuestro hemisferio bien importante por varias razones, de perspectivas de libertad primeramente. Pero en este contexto, una de las concentraciones más importantes de legados de varias raíces africanas de la etapa de esclavitud, manifestando no solamente en la música, pero en la cultura general de Cuba, a pesar de las raíces étnicos o racial. Es el poder de los modos de saber, de interpretar el mundo de origen de África, impulsando la cultura nacional de Cuba, no solamente los afrocubanos. En la época en que teníamos aquí la presencia de Afrocuba de Matanzas, era una batalla política con el Estado de los Estados Unidos, que no quería en esta época, como en esta época ahora, para nosotros a tener interacciones realmente con los cubanos, con su cultura, con sus perspectivas de soberanía, independencia, autodeterminación, reflejado también en la música. Afrocuba de Matanzas, uno de los grupos históricos de Matanzas, uno de los sitios en Cuba de concentración bien poderoso de varias religiones de origen de África. Era una oportunidad para nosotros visitar a Cuba con René López, un puertorriqueño de Nueva York, grupo folclórico experimental nuevoyorquino, es uno de los grupos que tenía una profunda relación, larga relación con los músicos de Cuba, especialmente de influencia de rumba y son y otros ejemplos comunitarios. Uh-huh. Entonces, demandamos a ir a Cuba y era exitoso nuestra investigación con los portadores de estas tradiciones musicales, y teníamos aquí varios grupos de Cuba en el Festival de la Diáspora Africana a establecer una conexión científica cultural de las similitudes entre las varias raíces de África.
0: Háblanos de esas similitudes que existen actualmente.
1: Bueno, en no solamente en la música, pero en las religiones, las cosmovisiones de varias concentraciones alrededor de nuestro hemisferio. El caso de Haití con vudú, el caso de Brasil, la población de la diáspora africana más grande afuera del país de Nigeria en África, de 53% de los brasileros hoy en día autoidentificados como negros o raza mixta, que es una derivación de ser no solamente de piel negra, pero de la cultura, de los modos de entender el mundo. Es porque en Brasil

0: Acabo de regresar de Brasil el mes pasado con practicantes de las religiones del matriz africana. Acabo de regresar de Cuba el mes pasado también con el presidente y con el presidente de la Asamblea Nacional y con la sociedad civil, especialmente los afrocubanos. Es común a encontrar una persona de piel bien, bien blanca, con ojos azules o verdes, con pelo rubio natural, más africano de que yo. ¿Qué quiere decir eso? Porque la cultura no es el color de piel, es el entendimiento del mundo. Nacemos no como católicos o de Yoruba o de otras religiones. Es una socialización dentro de las familias y de las comunidades. Entonces, estos europeos que nacieron en esas comunidades y concentraciones de los de África, de los descendientes de África, el único modo de escuchar sonido, se llama música, mayormente era en los tumbadores de los afro cubanos o afro-brasileros, pero en el caso de Cuba, bien poderoso. El modo de comidas, sabores, estéticas, esas expresiones no hay naturales de sangre, hay expresiones de socialización. Entonces, la importancia del concepto de Cuba, como planteó Fidel Castro, es un país afrocaribeño. Y esta música no es afro-latino, realmente es afro-caribeño, porque el Caribe, bien importante en nuestro hemisferio, es el eje de cultura. Tenemos más premios de Nobel para escribir en todo el mundo del Caribe, de este área principalmente de descendientes de África, pero no solamente de África, porque hay de India, como Kamala Harris, indo-caribeños, indígenas, comunidades, taínos, todavía hay no solamente expresiones culturales, pero hay personas, por ejemplo, en un lugar en particular en Cuba, donde todavía hay descendientes de los taínos, bien aislado, pero se viven. Y la cultura siempre extiende más allá de la comunidad exacta. Es el poder de cultura. Radio Bilingüe es un ejemplo. Gente alrededor del hemisferio, probablemente en varios lugares del mundo, porque estamos en un momento de globalización y medio social, podemos conectarnos mundialmente. En Cuba, este pequeño país más grande del Caribe, 11 millones de gente, todo el mundo conoce a Cuba. ¿Por qué? Porque estas perspectivas de libertad, de autodeterminación, y que la sobrevivencia de estas raíces de África en Cuba en el contexto de un país socialista es una expresión de la democracia, que quiere decir los demos, el pueblo ordinario, la gente ordinaria, gracia, el poder de envisionar, de expresarse, y esta poderosa expresión, poderosa todavía se presenta adentro de Cuba y alrededor del continente.
1: Yo quiero preguntar, porque James Council es muy modesto, pero la realidad es que desde 1972, ya hace muchos años, fue pionero del concepto de la democracia cultural, impulsó muchos temas como la equidad cultural, la museología participativa. ¿Por qué no nos platicas de estos conceptos, James, que probablemente a algunas generaciones se les están olvidando, pero que son parte integral de lo que representa especialmente las aportaciones de la Smithsonian a la cultura en Estados Unidos?
0: Porque en mi caso, en el caso de la señora, la ancestra que hoy celebramos, Bernice Johnson Reagan, mi historia era dentro de una pequeña ciudad en el estado de Florida, de probablemente 3,000 habitantes, principalmente negros y blancos. Y al salir del interior de Florida a la Universidad Negro, Florida A&M University, en el capital Tallahassee, cada vacación, mi madre nos enviaron a regresar al interior y nunca dejó a socializarme con la comunidad básica, donde no era universidades, hospitales, transportación. Pero en el capital que se abrió el mundo cosmopolitano, y siempre yo mantiene esta relación de mi crecimiento conectado a mi educación más formal mundial. Era el caso de Bernice Wigan que celebramos hoy de día. Entonces, adentro del Smithsonian, yo era parte de este movimiento a invitar a representantes de comunidades a presentar su sabiduría. No se usa la palabra pedagogía, pero era una pedagogía porque era una conciencia a transmitir generación a generación adentro de familias, modos de crear comidas. Uh-huh. Es una historia, siempre claro. Alrededor de la mesa o en la cocina se abrió una discusión de la historia familiar, una historia de trabajo, agricultura, o modos de sembrar la tierra, la ciencia. Es la sabiduría fundamental de cada persona. Se comienza adentro de familia y dentro de la comunidad antes de entrar en la escuela o en la universidad. Y yo era parte de este movimiento de folklore, que quiere decir los folk, comunidad, lore, modo de hablar, porque muchos de nuestros entendimientos, la sabiduría de estas comunidades son expresiones orales. O en la música, música no es solamente para entertainment, es un modo de ver el mundo, de relatar historias familiares, para bailar o a rebelar contra cosas que nos restringen de un espacio más amplio a ser una ciudadanía plena.
1: En ese sentido, James, tú abogas por la museología participativa. Soy un poco familiar con ese concepto porque mi padre era fotógrafo y museógrafo en la Ciudad de México hace muchos años, ya falleció. Pero tu idea con esta filosofía es que las propias comunidades tengan un control para poder elegir la narración de su historia, de su cultura, a través más que las instituciones formales. ¿Cómo se puede lograr eso? Tú que perteneces al Smithsonian, ¿cómo puedes lograr que esa narrativa personal de ellos, en las maneras que se expresa, se forme parte de la cultura viva del Smithsonian?
0: Creo que primeramente para la gente a entender que somos poder. El hecho de los padres se dan nombres es un poder a identificación. A vivir estas identificaciones es un poder de expresarnos. Siempre hay limitaciones, siempre hay gente tratando de imponer restricciones en nuestra libertad. Pero primeramente debemos escuchar a la voz interna y a expresar esta voz interna en el espacio público. Este concepto de una museología, otras expresiones de la democracia participativa, es a entender que la democracia es la participación del individuo, no un regalo de los políticos que deben ser los sirvientes que tener con la necesidad de tener una perspectiva panorámica de las varias distinciones individuales y varios sectores culturales de género, de clase, interior, del mar, de las grandes ciudades. Es el rol de los políticos, pero la democracia es nosotros, el pueblo. Y aquí en el Smithsonian, esta expresión más potente es en el centro de folclore aquí, que se abrió nuevos entendimientos de museología en el Smithsonian, este gran complejo, el más grande del mundo, de 20 y pico museos de distintas disciplinas y otros programas científicos.
2: James, y a los 250 años de fundación de Estados Unidos, que es lo que se está conmemorando, ¿cómo está la salud de esa democracia cultural? ¿Qué tan presente? ¿Qué tanto se siente?
0: Estamos viviendo un momento muy frágil, porque un tercera de la población organizada a participar directamente en el voto de determinar quién van a ser los sirvientes de gobernanza, están tratando a recrear una narrativa europeo de hombres cristianos fundamentales contra las otras expresiones naturales de las distinciones culturales, comenzando en este país con las comunidades variadas indígenas, los africanos esclavizados, las mujeres blancas de clase élite que no tenían opción a votar porque no eran encargados de propiedad. Entonces, diversidad, inclusión, equidad, se abrió fundamentalmente los descendientes de África con los casos legales que eran precedentes para otros a mirar en el espejo de la democracia, a decir yo también, me too. Yo no tengo una plena acceso al espacio público. Es porque este ataque ahora a borrar las varias narrativas que informan qué es los Estados Unidos, a tener una perspectiva sola, es bien racializada, misoginística, homofóbica. Y en este momento es importante para nosotros recordar la básica terminología de la democracia participativa. Nosotros somos los que estábamos esperando que una perspectiva analítica de una poeta lesbiana negra. Nosotros, esta generación nueva, deben entender es la pluralidad de varios modos de saberes, de sabiduría del mundo, a informar un nacional, una identidad nacional. Sí. No una sola identidad, pero una identidad nacional informada por sus varias raíces. Y para especialmente para los nuevos inmigrantes de América Latina a entender que una tercera de este país antes hablaron español. Se cambió la frontera y la bandera, pero no la cultura.
2: Sí.
0: Y necesitamos recuperar, hacer bilingüe, porque la gran mayoría de los parlantes de este hemisferio no son de inglés, son de español. Uh-huh. A varios otros idiomas. Entonces, nosotros somos un ejemplo de las posibilidades, a pesar de los ataques y la situación muy frágil en este momento, que mundo nuevo es posible si expresamos en nuestros varios puntos de vista para formar una identidad nacional, pero no a cabrir adentro de un esquema existente, porque esta nueva generación, especialmente de los latinos, estoy hablando sobre ciudadanos, no simplemente inmigrantes, porque hay varias generaciones de latinos de la ciudadanía, no sí. son inmigrantes. Yo vivo aquí en Washington, D.C., que es el Salvador extendida.
2: Sí,
0: en Carolina del Norte, en el estado de Georgia, 9% en ambos de estos estados son latinos, mexicanos principalmente. Entonces, el país está expandiendo y necesitamos dar reconocimiento y a tener leyes y instituciones reflejando la expansión, la profundización de este concepto de ser estadounidense. No americanos, porque vivimos en el hemisferio de América.
2: Así es.
0: Bolívar planteó en el siglo XIX nuestra América. Martí en el siglo XX también nuestra América. Somos parte de un continente de Américas. Estamos estadounidenses, de una pluralidad que necesitamos reconocer, y esta generación debe tomar cargo de dónde va este país hacia un nuevos niveles de ser una comunidad, una nación viva.
2: Y eso se siente. James Count Early, muchísimas gracias. ¿Con qué reflexión breve final quieres dejarnos?
0: Ok, y perdóname a matar su idioma.
2: No, por favor, gracias, James.
1: Excelente,
2: gracias.
1: James. Gracias, James.
2: Oye, pues toda una institución, James Early, aquí en Radio Bilingüe. José López Zamorano, estamos cerrando así una edición más en vivo desde Washington DC en Radio Corner. Gracias, José.
1: Gracias, Chely. Es un honor compartir el micrófono y de verdad qué interesante hablar de la democracia cultural, porque eso nos explica en este año electoral que la democracia no se agota en el voto. Tiene muchas formas, muchas facetas, y qué bueno que puede expresarse en esa diversidad la riqueza de nuestra cultura.
2: Así es, José. Bueno, pues así despedimos esta edición de Línea Abierta, un programa de Radio Bilingüe. 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Jorge Ramírez, Matthew Holden, Matt Morlock y Jesse Fisk están en los controles técnicos. María de Jesús Gómez es asociada de producción. Josy Piscareño Pereira es productora. Desiree Yepes coordina la producción. Samuel Orozco es el director de noticias. Yo soy Chelis López. Gracias. Hasta la próxima.

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0: Hola, ¿qué tal? Bienvenidas y bienvenidos a Línea Abierta en Radio Bilingüe, el primer y único programa de conversación y llamadas en español de la radio pública en Estados Unidos. Yo soy Chelis López, saludándole nuevamente desde Radio Corner en el Smithsonian Arts and Industries Building en Washington, D.C. Estamos en vivo transmitiendo para usted desde este festival de festivales del Folk Life del Smithsonian en el corazón de Washington, D.C. Y estoy feliz, me acompaña mi colega José López Zamorano como conductor invitado. ¿Qué tal, José? ¿Cómo estás?
1: ¿Qué tal, Chelis? Es un honor compartir el micrófono y de verdad, como siempre, muy entusiasmado por la calidad de las entrevistas que hemos hecho, especialmente de los artistas que están aquí en el Smithsonian y también por el interés que ha detonado todo este tipo de actividades y festividades de estos 250 años de la independencia y las personas que entrevistamos aquí en la esquina del pueblo, el Radio Corner.
0: Eso, y que irán ustedes escuchando esas voces. Y José, porque sabemos de cierto que la música también cuenta historias de identidad, de raíces y de los caminos que recorremos entre dos culturas, hoy nos acompaña Elena La Fulana, cantautora, instrumentista y líder del grupo bilingüe Elena y los Fulanos. Ella nació en Managua, Nicaragua, orgullosamente nicaragüense, estadounidense. Su música une los sonidos de América Latina y de Estados Unidos, y su talento precisamente la llevó a ser nominada al Latin Grammy y a compartir escenario con grandes artistas. Toca también con el grupo de mariachi femenino Flor de Toloache, con quien tocó en el Kennedy Center Honors en 2019 y en los Latin Grammys en 2021. Elena La Fulana, qué gusto que estés aquí en Radio Bilingüe, gracias. Elena La Fulana, qué gusto que estés aquí en Radio Bilingüe, gracias.
2: Muchas gracias por invitarme.
0: Gracias a ti. Elena, te acabamos de escuchar y vamos a hablar de tus canciones, tus composiciones, pero primero que nada, para las personas que nos están escuchando en todo el país, ¿de dónde viene tu nombre, Elena La Fulana? Como dice la canción, háblame de ti, cuéntame de tu vida, para quienes hoy te están escuchando.
2: Bueno, el nombre Elena La Fulana vino de que yo quería formar un grupo hace ya son 12 años, más que eso, y quería hacerlo un grupo como comunitario, ¿no? O sea, no solo ser mi persona, sino que ser varias personas, y no hallaba qué ponerle, y un amigo me sugirió Fulana, y yo me puse a investigar si Fulana era como universal en el idioma español, que si lo entendían la gente de Argentina y lo entendían la gente de Puerto Rico, y era cierto. Entonces yo en ese tiempo no sabía los orígenes de la palabra, ¿no? Entonces tomé el nombre, y cuando durante la pandemia estaba tocando mucho más como solista, no quería decir Elena, los Fulanos, entonces, y la gente me decía La Fulana, entonces dije, bueno, voy con La Fulana, y así surgió el nombre, y en verdad el nombre es universal en español porque viene del árabe. Así como el arroz, digamos, el almohada, el ojalá, todo eso, todas esas palabras que venían del árabe, que se integraron plenamente en español. Y mucha gente cree que es como slang de su país, ¿no? Dicen, ah, no, vos sos de Colombia, ah, no, sos de todos los lugares. Entonces tiene como un feeling como acogedor, ¿no?
0: Y comunita, porque era para ti importante, como decías al inicio, de que La Fulana se entendiera en Argentina, en Chile, en Guatemala, en México. ¿Por qué para ti era eso tan importante?
2: Bueno, estaba viviendo en los Estados Unidos, en una ciudad muy internacional, ¿no? En Washington, D.C., donde vienen gente de todas partes del mundo. Y inclusive, o sea, para mí, siendo de Nicaragua, que es una cultura muy chiquita, muy pequeña, yo quería asegurar que se entendiera el nombre, que fuera asequible, y en verdad la gente lo escucha, y como te digo, la gente piensa que soy de donde son ellos, o se sienten como conmovidos con el nombre. Quería conectar. Y a propósito, la manera que yo supe que era árabe la palabra es que yo le di mi tarjeta, yo tengo unas tarjetas y yo le di tarjeta a todo el mundo, yo soy famosa por eso, tengo un montón de tarjetas conmigo ahorita, y le di una tarjeta a un muchacho, estaba trabajando en una tienda de bicicletas en ese tiempo, y el muchacho le digo, he's like, oh, like so and so, como que, you know? Y yo le dije, ¿sabes hablar español? Y me dice, no, mamita, esto es árabe. Y después lo busqué en el internet, no sé por qué me había tomado tanto tiempo, y me di cuenta que era árabe, y él hablaba árabe. Ajá. Y yo dije, ala, pero qué cool, porque además de que se entienda en todos los países latinoamericanos, también se entiende en muchos idiomas, en el árabe, que lo hablan en muchos lugares, pero también en muchos en otros idiomas influenciados por el árabe. Entonces, digamos, me entiendo que en Farsi también tienen una palabra que es como fulano, fulani. Y tengo la sospecha, aunque no lo he podido verificar, uh-huh. que la tribu que es que en África que son nómadas, que les dicen los fulani, sospecho que le pusieron ese nombre los árabes, que decían como son nómadas, me imagino que como que no tienen nombre el grupo, como que son diferentes las personas que están pasando por el lugar, ¿no? Entonces, esa es mi teoría, que también ellos vienen de esa palabra.
0: Ya. ¿No? Buenísimo, pero gracias por explicarnos, pero es cool, y por compartir, ¿verdad? Claro, sí. Es incluir.
2: Es que así es la cultura, ¿no? Eso. Uh-huh. Tenemos mucho más en común que lo que uno piensa al claro. principio, ¿no? Gracias, o sea, uno sí. dice, ¿qué tengo que ver yo? Después vas a España y te das cuenta de que todo, de tantas cosas en Latinoamérica, en Nicaragua, especialmente como es un lugar muy caliente en el sur de España, tienen muchas cosas de diseño que influenciaron mucho al diseño de Nicaragua. Y yo no sé por qué, y el sur de España tiene mucha influencia árabe, y yo como que no lo sabía, no sé si era ignorancia o falta de querer saberlo. A veces es falta de querer abrirle los ojos a las cosas que ya has visto en tu sí. vida, ¿no? Entonces, para mí eso es súper cool sobre la cultura y sobre el intercambio con la gente. Como que yo hago música que viene de mí, pero ahora con el intercambio que hemos tenido, o sea, en toda la historia de la humanidad han habido intercambios culturales, pero ahora especialmente conoces a gente de todas partes del mundo. Sí. Y esas personas contribuyen a quien soy, y como artista es como que a mí me toca como que digerirlo y volverlo a y sale, no es como que a propósito, pero a veces intencional, pero muchas veces no me había dado cuenta que había hecho eso, que viene de esta parte, que me imagino que lo agarré cuando fui a ese concierto uh-huh. o fui a esa instalación de arte, ¿no?
0: Sí. Entonces somos un mundo de coincidencias y de muchas coincidencias y similitudes que debemos de celebrar,
2: claro.
0: ¿no? Que nos dividan. Pero antes de la música, Elena, estuve uh-huh. investigando por ahí que tuviste que ver mucho con la política migratoria. Uh-huh. Cuéntanos un poquito brevemente de esa faceta antes de dedicarte completamente al canto. Y además, hace un momento cantabas no al racismo, no al machismo, y hablabas sobre las deportaciones. ¿De qué manera ese trabajo de asuntos de política migratoria influyó en lo que cantas, en lo que escribes, en lo que sientes?
2: Uf, muchísimo. En parte, yo nunca pensé que iba a ser músico, o sea, profesional. O sea, yo de música siempre lo vi como algo que lo hacía por mí misma, pero yo no soy entrenada, no sé leer música, no sé la teoría. Cuando yo comencé a tocar música, me estaba acordando recién, que yo cuando tocaba guitarra tenía otro guitarrista que estaba tocando la misma cosa, porque tenía mucha no tenía
0: seguridad,
2: no sabía cómo tocar guitarra bien, y ahora lo pienso y lo veo como una locura, ¿no? Pero lo que ha avanzado en poder tocar, pero para decirte que cuando yo me gradué de la universidad yo quería hacer algo para mejorar el mundo, para mejorar mi comunidad. No sabía exactamente qué era, pero estaba muy inspirada en justicia social, en pensar en las personas que son más marginadas en nuestra sociedad, en los pobres. Entonces, cuando yo vine a Washington D.C., yo comencé a trabajar con unas monjas uh-huh. Muy liberales. Y en ese tiempo me di cuenta de que mis dones, mis habilidades de ser bicultural y bilingüe y todo eso se prestaba mucho a trabajar en inmigración, ¿no? Y en ese tiempo, eso era en el tiempo de Kennedy, McCain, toda esa legislación que pasó. Entonces yo trabajé en esos elementos y pasé muchos años queriendo trabajar en eso y dedicándome a eso. Cuando luego trabajé en una organización que se llamaba Consejo Nacional de la Raza, que ahora se llama Unidos. Trabajé varios años con ellos, más que todo viendo políticas a nivel estatal y más que todo viendo cómo se enforzaban las leyes de inmigración a nivel estatal. O sea, cuando las policías deciden, los policías locales, que no saben nada de inmigración, by the way, entran en un acuerdo con el gobierno federal para poder implementar esas normas y esas leyes a nivel local, lo cual ahorita es un tema muy grande. y se ha expandido mucho ese programa, pero yo cuando lo comencé a ver era muy chiquito y era cuando lo estaban comenzando a como ampliar, ¿no? Entonces, para mí, o sea, en la inmigración obviamente a mí me toca personalmente porque yo vengo de la comunidad inmigrante, mis padres pasaron por todo eso. Yo gracias a Dios nací en los Estados Unidos y tengo muchos privilegios por eso y por eso he decidido usar mis privilegios para poder ayudar a la gente. O sea, para mí la diferencia entre haber sido indocumentada hasta ahorita y no, yo lo veo muy, muy pequeño. O sea, yo creo que mi vida podría haber sido muy diferente por solo un par de meses de venir aquí. Yo nací cuando recién habían llegado mis padres acá. Entonces, si hubiera nacido en otro lugar o si no hubieran pasado la legislación en los 80 para legalizar a la gente bajo el Reagan, no, puede ser que nosotros también estuviéramos en una situación sin papeles.
0: Bueno, y aún estadounidenses, ¿no? Les ha tocado.
2: Ah, sí, ¿no? Claro. O sea, no, Alex claro, Pretty, claro, sí, claro. René Goodman, no, sí. No. Y la injusticia para mí no se limita a eso. O sea, para mí es más grande que eso. Es todas las formas de injusticia que tiene. Por eso, Ponle Fin, mi canción que estabas hablando. Comienza de mi perspectiva como mujer. Yo no soy una persona muy blanca. A mí nunca me han discriminado mucho por ser latina, gracias a Dios, en muchas formas. Uh-huh. Pero por ser mujer, sí. Yo siento que... Y entonces yo decidí que tenía que comenzar la canción sobre... en un tema que yo conocía muy bien personalmente, ¿no? Y después de eso, como que de ahí se abrió y pude hablar de las otras cosas, ¿no? Uh-huh. Que no me impactan tan directamente por mi posición en mi vida en el mundo, ¿no? Y esas cosas no los controlo yo, pero que sí son importantes igual, claro, para mí y para mucha gente. Entonces, pues, de ahí viene y para mí es como esencial para mi persona poder hablar de esos temas en mi música.
0: Sí, que es importante. Ahora, pues eres bicultural, eres bilingüe, como nos acabas de decir, y como te hemos escuchado en el escenario, cantabas en inglés, en español, y mezclas además, bueno, no mezclas, sino abrazas el bolero, el guapango, ¿no? Hasta el gritito a veces del mariachi, sí, ahí. Sí, sí. Cuéntanos un poco de ese proceso creativo, de cómo... lo leí por ahí en tu página, que estás en dos mundos que se rozan, pero nunca llegan a chocar. Explícanos.
2: Bueno, es como explicar quién es uno. No sé, es para mí mi identidad es completamente moldeado alrededor de que yo he crecido en estos dos mundos y ha tenido un gran impacto en todas las cosas que yo hago, no solo en la música, pero obviamente mi música es lo que yo pongo al mundo. Entonces ahí es donde se ve las diferentes influencias. Ahora, algunas veces yo lo hago intencionalmente. Yo digo, bueno, me encanta el bolero y quisiera escribir un bolero. Entonces yo comencé a aprender unos boleritos. Como te digo, yo no soy entrenada de música, entonces se me hace un poco más difícil. ¿Sí? Sí, entonces, o sea, las cosas de jazz están un poquito más fuera de lo que yo puedo hacer así. Pero me aprendí algunas canciones y basado en esas canciones como que comencé a moldear mi propia canción. Y yo dije, bueno, ¿y por qué no lo hago en inglés? Claro. O sea, yo comencé a... estaba en un grupo de songwriting, de escribir música con unos amigos durante la pandemia. Lo hacíamos online, lo hacíamos en Zoom. Y nos daban un prompt, como una idea para escribir una canción. Y era un árbol que estaba cambiándole los colores. Entonces, de ahí surgió la canción. Yo dije, bueno, lo voy a hacer en inglés, porque ahí así salió. Me gustaría poder mezclar los idiomas más, pero como que nunca me ha salido como de una forma natural, ¿no? Entonces, siguiendo con la autenticidad de uno mismo, bueno, claro, tengo que... Porque yo creciendo, en verdad, la gente no mezclaba. Ahora sí mezclan mucho más, pero yo no sé si estás de acuerdo que antes, digamos, Gloria Estefan... ella cantaba en inglés o en español, pero como mezclar en la misma canción como que no pasaba tanto, sí, ¿me entiendes?
0: Ahora entonces, sí.
2: Ahora sí, pero yo siento que no es como no me sale natural, digamos. Algo interesante cuando yo estaba tocando con Flor de Toloache, Ellas tenían, como que una de ellas escribía el verso en inglés y la otra lo escribía en español. Y siempre lo vi interesante porque está cool ese proceso, ¿no? Sí. De poder tener una canción, un formato, pero después como que dividirlo, ¿no? Y que una se sienta como que más a gusto en español y la otra más en inglés, y como que ahí sí sale natural, ¿no? Uh-huh. Pero para mí nunca, no sé por qué no me ha, sí. no he podido, he tratado.
0: Estamos transmitiendo esta charla con Elena La Fulana en línea abierta de Radio Bilingüe desde Radio Corner en el Festival de Festivales del Folklife aquí en el Smithsonian en Washington D.C. Ahora que mencionas Flor de Toloache y que hablabas del machismo, ¿no? O sea, siendo mexicana te digo que el mariachi hasta en los años recientes ves a las mujeres, sí. Y ahora un grupo femenil, o sea, todas sí. Las mujeres cantando canciones del mariachi, nuevas composiciones también. ¿Cómo fue ese sentimiento para ti? Me imagino que en Nicaragua también el mariachi se conoce desde hace mucho.
2: Claro.
0: Y también te lo pongo en el contexto de que se están celebrando los 250 años de Estados Unidos. Uh-huh. ¿Tú te sientes parte de esta celebración cuando el mariachi lo escuchamos por todas partes y más un mariachi de mujeres?
2: Sí, claro. Bueno, para mí, yo no estaba tan clara de que el mariachi no era de Nicaragua. O sea, honestamente, cuando yo estaba chiquita, yo pensaba que era nuestro, ¿no? Al igual de como uno se confunde con muchas cosas culturales, claro, que no sabe de dónde es el origen. Pero sí, a mí siempre me encantó el guitarrón, que es lo que yo toqué con Flor de Toloache. Y cuando yo vi el grupo, yo siempre pensé, wow. A propósito, yo tenía un violinista, mi primer violinista con los fulanos, que era de Los Ángeles. Uh-huh. Y él siempre me decía, deberías de aprender a tocar guitarrón para tocar con Flor de Toloache. Y yo, tan loco, yo no sé si voy a poder tocar con ella, si ella debe de tener mucha gente. Pero también, o sea, como no es común tener mariachi de mujeres, tampoco hay mucha gente que toca, especialmente un instrumento como guitarrón, que es específico al mariachi, ¿no? Entonces, bueno, fue como un sueño para mí tocar con ellas, y yo siempre pensé que el proyecto es increíble en tantas maneras. Solo se montan en el escenario y la gente está como que wow, ya se vuelve algo impresionante. Y después le añadís cómo cantan, el nivel de musicalidad que tienen en el grupo, y eso sí lo lleva a otro nivel. O sea, es un proyecto con tanta importancia, uh-huh, tener un mariachi femenino y que sea tan alto nivel, ¿no? Sí. Y ha sido súper cool para mí. O sea, yo ahora que tengo niña y ha cambiado mis circunstancias de vida, no puedo andar de gira tanto. Pero ha sido interesante para mí ver cómo las mujeres, cuando le das la plataforma de poder exponerse así, uh-huh, ellas las hacen, ¿no? Pero en el pasado eso casi no existía, ¿no? Entonces, como que siento que Flor de Toloache como que ha dado muchas oportunidades a la gente para que crezca. O sea, sí, te sacan, uh-huh, y uno tiene que hacerlo y lo hace.
0: Y muy bien.
2: Y crece uno, y sí, un nivel muy alto. Esas canciones no son fáciles.
0: Yo sé.
2: Son muy complicadas. Muy
0: sin
2: complicadas.
0: Ser música, yo lo sé.
2: Sí.
0: Quiero hablar de algo también que escuché, que se llama Pueblo Migrante, uh-huh, donde cantas Yo soy del pueblo, pueblo migrante, yo te protejo y tú me ayudas a mí. Uh-huh. Y no puedo no pensar, Elena, en esto de Por el Bien Común, promovido en la Declaración de Independencia y posteriormente en la Constitución Estadounidense. Uh-huh. ¿Tú qué crees? Yo lo escuché y dije, esto es el bien común. Uh-huh. Yo te protejo, tú me proteges, uh-huh, nos cuidamos.
2: Uh-huh. Sí, claro. Yo siento que la comunidad inmigrante, eso es la fuerza que tienen, es porque hay una unidad. No sé cuánta gente con quien he hablado, digamos, yo he hablado con inmigrantes que recién han llegado a los Estados Unidos y que pasaron el Darién con un grupo de gente que no conocen y ahora son como familia. O sea, llegan a aquí y viven juntos y se ayudan mutuamente, y para mí eso era algo que yo quería compartir como un bien. Yo siento que algo con que lidiamos mucho en este país es como ser muy, muy independientes, como que no tener esa interdependencia con uno, con el otro, como que poder
0: Muy individualistas,
2: sí,
0: cada quien
2: sí,
0: es como...
2: muy individualista, y cierto elemento de eso es lo que hace este país increíble y único y especial. Pero si lo perdemos mucho, también se pierde el sentido de comunidad. Y yo siento que eso es parte de lo que estamos teniendo problemas como sociedad ahorita, que la gente no sabe, no está acostumbrado, y en parte se aceleró por el COVID, ¿no? De estar tan aislado uno del otro, de tener que interactuar con otra gente por medio del internet. Eso ha cambiado mucho en la manera en que la gente se relaciona uno con el otro y se siente que se pueden apoyar mutuamente, de pedir ayuda, de ofrecer ayuda. O sea, yo ahorita yo soy música y ando trabajando, y ahorita alguien me está haciendo el favor de cuidar a mi niña,
0: a tu pequeña.
2: Sí, sí. Y igual va a ser, yo tengo otro toque en la tarde y tengo otro grupo de amigos ahí, y a veces da pena pedirle a la gente favores, pero yo me doy cuenta también que hay algo muy bueno y muy importante en eso, porque eso hace que el vínculo con esa persona sea más fuerte. Ahora ellos van a conocer a mi bebé, y van a tener una relación más importante con ella y conmigo.
0: Claro.
2: Y eso es como una telaraña, es como un web, ¿no?
0: Una red que se va tejiendo
2: uh-huh. Y que cuando uno lo tiene, y esto se ve en muchos estudios sobre la importancia en envejecer menos, en tener felicidad, y que las conexiones sociales son como que lo más importante que lo que uno puede tener en la vida. Entonces es verdad, es como que se estresa mucho pedirle las cosas a la gente, y a la vez es muy importante hacerlo, es muy importante abrirse, porque así uno también como que tiene vulnerabilidad. Uh-huh. Y eso es lo que te une con la gente. ¿Sí? Cuando uno se abre, eso también le ayuda a ellos a abrirse a uno, ¿no? Y en algún momento tal vez yo les cuido los hijos a ellos, o les hago un favor, o toco un show para el cumpleaños de alguien, y está bien, porque no todo se trata de dinero, no todo tiene que ser como una interacción como basado en como un intercambio, sí, ¿no? Sino que si sos amigo de alguien y tenés una relación con alguien, está bien, estamos bien, en algún momento las cosas fluirán de la otra manera. Y yo siento que eso es muy presente en las comunidades migrantes,
0: sí,
2: ¿no?
0: Sí, y en las comunidades indígenas. Yo, por ejemplo, en Oaxaca escucho esto del tequio, ¿no? Tú vas a hacer un trabajo a la comunidad, ¿no? O haces el trueque, el dinero no está ahí, ¿no? Tú intercambias, claro, frijoles por maíz.
2: Exacto,
0: ¿no?
2: Exacto.
0: Lo que tú tengas lo provees,
2: sí,
0: lo ofreces, ¿no?
2: Sí, sí, sí.
0: Excelente.
2: Hemos perdido mucho de eso, yo siento, en la sociedad. Yo creo que tenemos que encontrar una manera de regresar, ¿no?
0: Ahora, Elena, también la palabra resistir es algo muy importante en estos momentos,
2: claro,
0: en que estamos resistiendo a políticas antiinmigrantes al momento. Y tu grupo, entiendo, fue nominado 2 veces por el premio Guami, y uh-huh, su segundo disco, Volcán 2017, nombrado el disco bilingüe de la resistencia por el Washington City Paper. Uh-huh. ¿Puedes comentarnos?
2: Sí, bueno, a mí, para mí eso fue un halago muy lindo, muy especial. Mira, estamos en momentos políticos muy difíciles en este país. Me da mucho pesar que hemos celebrado los 250 bajo estas circunstancias, cuando podría haber sido una oportunidad para encontrar unidad, ¿no? Y en vez muchas fuerzas han hecho que se dividan más las cosas. Yo espero, tengo fe, tengo esperanza que podamos resolver, no sé, como sanar
0: uh-huh,
2: como una comunidad. Pero la resistencia es importante porque aunque sean pequeños actos aquí y allá, de ayudarnos mutuamente, de nuevo, para volver a ese tema, y de decir que el mundo no tiene que ser así, que la gente no tiene que ser chiquitos con la otra persona, que uno puede ser generoso, y uno eso lo hace haciéndolo, ¿no? Enseñando lo que puede ser el mundo, no lo que es necesariamente, o lo que te enseña. Y es difícil y está difícil, pero al fin y al cabo yo creo que hay más gente que quiere que el mundo sea avance y sea un mejor lugar. No sé cómo más decirlo, pero sí. Pero las actos de resistencia, yo lo pienso mucho porque ahorita yo paso mucho tiempo con mi bebé y no tengo mucha oportunidad de salir a marchar y salir a hacer muchas cosas porque, bueno, ahorita en mi etapa de vida es lo que me toca. Me toca estar con mi bebé.
3: Ser mamá,
2: estar con mi bebé, asegurar que ella tiene todo lo que necesita y también que ella se ha educado en estos principios, ¿verdad? De que hay que ser generosa con la gente, hay que pensar en el bien de todos, no solo de uno, ¿no? Y pensar, también pensar hasta más en el bien de las personas que menos tienen, ¿verdad? Eso es resistencia, o sea, vivir una vida así, que lo enseñe, aunque no lo reciba siempre, eso para mí se ha vuelto resistencia. Y a veces me siento en conflicto con eso porque digo, no, tal vez no es suficiente. Pero uno tiene que hacer lo que puede hacer cuando lo puede hacer.
0: Claro. Y con lo mejor que sabe hacer.
2: Con los dones.
0: Sí. Claro, que en tu caso es esa voz maravillosa que tienes, tu guitarra, como diría Silvio Rodríguez, es tu fusil, es claro. Tu mejor fusil. Uh-huh. En estos tiempos que nos tratan de dividir y que no aprecian quiénes somos en este país y lo que aportamos, todo el mundo come comida mexicana, claro. Comida de Nicaragua, uh-huh. Escucha mariachis, uh-huh. Baila son jarocho.
2: Exacto.
0: Y quiero que nos hables de ese papel que juega tu música en este momento de tratar de, como tú decías hace un rato, ¿no? De unirnos, de entender que pensamos diferente, pero que al final de cuentas estamos compartiendo un mismo pedacito de tierra que es Estados Unidos.
2: Exacto. Sí, en verdad, y esto lo iba a tocar más temprano cuando me habías preguntado, que en parte de la razón que yo me fui de hacer política es que lo encontré muy frustrante, ¿no? Y yo me dije, bueno, tengo esta otra cosa de música, la gente me ha estado apoyando, me parece que la comunidad en Washington D.C. lo necesita porque me lo estaban pidiendo, ¿no? Tenía suficiente trabajo y como impulso para seguir trabajando en la música. Y yo dije, nadie está haciendo lo que yo estoy haciendo aquí. Entonces debería seguir en este rol. Pero también yo dije, me parece que la manera de cambiar a las mentes, bueno, lo que sí sé es que por argumentos, por darle datos, estadísticas, cosas así, eso no cambia en los corazones de las personas. Si uno no piensa que una persona migrante es una persona plena, eso no es una cuestión de razonamiento, es una cuestión de humanidad, es una cuestión de sentimiento. Eso viene de un lugar más allá del, como el cerebro, eso viene del estómago,
0: de la entraña,
2: uh-huh. Del corazón, de alguna otra parte, y eso no se mueve con los argumentos, ¿no? Entonces, para mí yo dije, bueno, tal vez puedo intentar contar historias y enseñar lo que es el mundo de diversidad, de bilingualismo, de multiculturalismo, de lo lindo que es eso, y de darle la fuerza a la gente que está haciendo también ese trabajo, pero también tal vez puedo cambiar la mente de alguien con la historia, como mi canción Amor Migrante, que se trata de una madre que se viene a los Estados Unidos a tratar de darle una mejor vida a su niño, pero en hacer eso lo deja en su país. O sea, imagínate o tal vez no te tenés que imaginar, tal vez lo has vivido, pero yo no me imagino la decisión de venirse a los Estados Unidos y dejar a su niño en otro país. Ahora que soy madre, menos todavía. Pero yo sé que es muy común,
3: sí.
2: Que los niños se montan en los trenes, que se
3: solitos.
2: Vienen solitos. Tienen 13, 14 años, se vienen solitos a buscar a sus mamás.
3: Cierto.
2: O sea, eso sí. Me mata a mí. Y poder explicarle eso, no le estoy tratando de cambiar, no estoy tratando de decir, mira, cierto porcentaje de bla, bla, bla, o los inmigrantes no cometen crímenes, o los... No estoy tratando de decir nada de eso, estoy diciendo la consecuencia del sistema que tenemos ahorita.
0: Humanizar.
2: Exacto.
0: Las consecuencias.
2: Es que esto es lo que le pasa a los niños, a las familias, uh-huh, a las personas.
0: Sí, sí.
2: No sé si funciona, pero yo pensé, bueno, lo que yo estaba haciendo antes sí que no estaba funcionando. Yo siento que es importante hacer este trabajo, pero a mí también me estaba matando. Uh-huh. O sea, para mí me estaba deprimiendo mucho y no puedo estar en ese lugar tan negativo. Hay gente que lo puede hacer, pero yo no podía. Entonces yo decidí, esto es lo que me da vida y quizás le puedo dar vida a otra gente por medio de
0: sí,
2: ¿no?
0: Y pensando en esa otra gente, y para ir cerrando la conversación, Elena, uh-huh, tú tienes una hija, la pequeña Ofelia. ¿Cuántos años tiene tu hija?
2: 2 en una semana.
0: Está wow, yeah, chiquitita. Bueno, muy atenta a tu música. ¿Cuál es tu mensaje para esas generaciones como Ofelia que vienen creciendo en este país y que deseamos muchas personas construir un mundo más justo, más unido, más digno, y que suena como a sueño, ¿no? Pero yo creo que es posible. ¿Cuál sería ese mensaje para crecer en un país tan diverso con ese pensamiento de justicia y de unidad?
2: Yo creo que mi mensaje para todos es que todo el mundo es complejo. Todo el mundo tiene una complejidad en su identidad. Y yo creo que si nos sentimos más a gusto expresando todas las cosas complejas que uno tiene en su persona, eso le abre a todo el mundo que ellos también hagan eso, porque tenemos un problema de que la gente te juzga basado en cómo te ves, ¿no? Pero todo el mundo, hasta la persona más unicultural del mundo, tiene muchas identidades adentro de ellos. Esto lo estás viendo en el movimiento como queer, ¿no?
0: Uh-huh.
2: Que la gente se está desenvolviendo, decir, no, pero yo soy diferente de esta manera, o yo, y hay todo un montón de categorías, y yo lo veo bien, porque la gente se pone a pensar a uno mismo. Yo creo que deberíamos hacer lo mismo con la cultura, ¿no? Porque si hacemos eso, yo creo que podemos tener más maneras de conectar y sentirnos más unidos a la humanidad, ¿no? Y yo creo que regresar también a interactuar con la gente en persona y tratar de conocerse de esa manera, que yo siento que a veces que la gente se hace más chiquita cuando les preguntan, oh, where are you from, you know, like, si le dicen, ¿de dónde soy? Y dice alguien, África, you know.
0: Uh-huh.
2: Yo siempre digo, puchiga, pero no, primero que todo, no te hagas tan chiquito donde sos, pero también no insultar a la persona con quien estás. Uno nunca sabe si ellos quieren aprender más, o si ellos quieren, o si ellos también tienen experiencia o también ellos tal vez son de un país chiquito como Nicaragua, que es un país que no mucha gente conoce, pero yo siempre digo que soy de Nicaragua porque,
0: con orgullo, claro.
2: Sí, claro, porque ellos tienen que saber que ese lugar, uh-huh, existe.
0: Sí.
2: y que hay gente allí. Y si hay alguien que dice, el lugar de donde yo soy no importa. No, todos los lugares importan, claro. Todas las identidades importan. Y eso formó quién soy. Yo estoy interesada en usted, ¿no? So, no sé, yo creo que sería eso, como que... esa es parte de la misión de mi música, es querer conectar con la gente. Yo solo tengo mi identidad, yo no tengo la tuya, pero yo quiero enseñarte la mía, que la mía es compleja, para que vos te sentás... que vos también puedes expresar la tuya, que tal, la tuya también es compleja, ¿no?
0: Cierto, sí, la de todas y todos.
2: Sí, una vez yo escribí un artículo en creo que era como Fox Latino o algo así, y yo pensando, después de que salió el artículo, se lo mandé a mis coworkers. Yo trabajaba en una librería, y una señora bien blanca me viene y dice, yo en verdad yo me relacioné mucho con tu artículo. Yo le dije, ¿de veras? Y sí, me dijo, sí, yo crecí en una casa que mi papá era judío y mi mamá era cristiana, y yo sentía que yo quería traer esas identidades juntas. Y yo dije, bueno, es que uno nunca sabe,
0: sí, a quién le vas a tocar,
2: a quién le vas a tocar,
0: sí,
2: you know. Y yo podría haber dicho, ¿qué va a saber ella? You know, pero no hay que hacer así con la gente, hay que creerlos y explorar con ellos, ¿no? Sí.
0: So. Pues muchas gracias, Elena La Fulana, un placer platicar contigo.
2: Igualmente.
0: ¿Algo más que tú quieras agregar antes de irte? Muchas gracias de verdad por tu música y por esta plática.
2: No, a ustedes, no, solo pues que la gente estén atentos en algún momento, cuando tenga un poquito más de tiempo, estaré sacando música nueva. Eso. Y haré más.
0: ¿Irás
2: cosas
0: a California?
2: Sí, me encanta ir a California. Ahí les aviso.
0: Bueno, gracias, Elena.
2: gracias,
0: hasta pronto.
2: Un placer.
0: Pues obviamente, para cerrar este segmento, vamos a escuchar Pueblo Migrante, Elena La Fulana.

0: Están ustedes escuchando Línea Abierta en Radio Bilingüe desde Radio Corner, aquí en Washington DC, en el Festival de Folklife en el Smithsonian. Qué placer estar aquí de regreso y bueno, seguimos con las conversaciones. Pues nos encontramos aquí en el Smithsonian, en el castillo del Smithsonian, y estamos desde Línea Abierta en Radio Bilingüe transmitiendo para ustedes desde Washington DC, y está en la mesa de conversaciones James Counts Early, activista, exdirector de políticas de patrimonio cultural del Centro de Folklore y Patrimonio Cultural, que es aquí en Folklife en el Smithsonian, y director interino del Museo de la Comunidad, prototipo del Museo de Vecindad en Estados Unidos, con un gran historial que tiene conexiones, relaciones con Afrocuba, y nos va a platicar un poquito sobre este grupo de Afrocuba de Matanzas que trajo a Washington al Festival Smithsonian Folkways en 1987. Bienvenido, James, ¿qué tal? Y está, por supuesto, José López Zamorano conmigo.
1: Bienvenido, bueno, James. Muchas gracias, es un placer estar aquí con ustedes.
0: Pues yo empezaría por preguntarte que nos cuentes de esa presencia de la música, de la cultura afro-cubana en el Smithsonian. ¿Cómo fue que se te ocurre traer este grupo de Afrocuba de Matanzas a Washington y qué tan difícil fue hacerlo?
1: Bueno, porque Cuba es un sitio en nuestro hemisferio bien importante por varias razones, de perspectivas de libertad primeramente. Pero en este contexto, una de las concentraciones más importantes de legados de varias raíces africanas de la etapa de esclavitud, manifestando no solamente en la música, pero en la cultura general de Cuba, a pesar de las raíces étnicos o racial, es el poder de los modos de saber, de interpretar el mundo de origen de África, impulsando la cultura nacional de Cuba, no solamente los afrocubanos. En la época

0: De Nueva York, Grupo Folclórico Experimental Nuevo Yorkino es uno de los grupos que tenía una profunda relación, larga relación con los músicos de Cuba, especialmente de influencia de rumba y son y otros ejemplos comunitarios. Uh-huh. Entonces, demandamos a ir a Cuba y era exitoso nuestra investigación con los portadores de estas tradiciones musicales y teníamos aquí varios grupos de Cuba en el Festival de la Diáspora Africana a establecer una conexión científica cultural de las similitudes entre las varias raíces de África.
1: Háblanos de esas similitudes que existen actualmente.
0: Bueno, en no solamente en la música, pero en las religiones, las cosmovisiones de varias concentraciones alrededor de nuestro hemisferio. El caso de Haití con vudú, el caso de Brasil, la población de la diáspora africana más grande afuera del país de Nigeria en África, de 53% de los brasileros hoy en día autoidentificados como negros o raza mixta, que es una derivación de ser no solamente de piel negra, pero de la cultura, de los modos de entender el mundo. Es porque en Brasil, acabo de regresar de Brasil el mes pasado con practicantes de las religiones del matrix africana. Acabo de regresar de Cuba el mes pasado también con el presidente y con el presidente de la Asamblea Nacional y con la sociedad civil, especialmente los afrocubanos. Es común a encontrar una persona de piel bien, bien blanca con ojos azules o verdes, con pelo rubio natural, más africano de que yo. ¿Qué quiere decir eso? Porque la cultura no es el color de piel, es el entendimiento del mundo. Nacemos no como católicos o de Yoruba o de otras religiones, es una socialización dentro de las familias y de las comunidades. Entonces, estos europeos que nacieron en esas comunidades y concentraciones de los de África, de los descendientes de África, el único modo de escuchar sonido se llama música, mayormente, era en los tumbadores de los afro-cubanos o afro-brasileros, pero en el caso de Cuba, bien poderoso. El modo de comidas, sabores, estéticas, esas expresiones no hay naturales de sangre, a expresiones de socialización. Entonces, la importancia del concepto de Cuba, como planteó Fidel Castro, es un país afrocaribeño. Y esta música no es afrolatino, realmente es afrocaribeño. Porque el Caribe, bien importante en nuestro hemisferio, es el eje de cultura. Tenemos más premios de Nobeles para escribir en todo el mundo del Caribe, de esta área principalmente de descendientes de África, pero no solamente de África, porque hay de India, como Kamala Harris, indo-caribeños, indígenas, comunidades, taínos, todavía hay no solamente expresiones culturales, pero hay personas. Por ejemplo, en un lugar en particular en Cuba, donde todavía hay descendientes de los taínos, bien aislados, pero se viven. Y la cultura siempre extiende más allá de la comunidad exacta, es el poder de cultura. Radio Bilingüe es un ejemplo, gente alrededor del hemisferio, probablemente en varios lugares del mundo, porque estamos en un momento de globalización y medio social, podemos conectarnos mundialmente. En Cuba, este pequeño país más grande del Caribe, 11 millones de gente, todo el mundo conoce a Cuba. ¿Por qué? Porque estas perspectivas de libertad, de autodeterminación, y que la

0: sobrevivencia de estas raíces de África en Cuba en el contexto de un país socialista es una expresión de la democracia, que quiere decir los demos, el pueblo ordinario, la gente ordinaria, gracia, el poder de envisionar, de expresarse, y esta poderosa expresión, poderosa, todavía se presenta adentro de Cuba y alrededor del continente.
1: Todo, ay, perdón, José.
2: Ah, perdón, no, yo quería preguntar, porque James Council es muy modesto, pero la realidad es que desde 1972, ya hace muchos años, fue pionero del concepto de la democracia cultural. Impulsó muchos temas como la equidad cultural, la museología participativa. ¿Por qué no nos platicas de estos conceptos, James, que probablemente a algunas generaciones se les están olvidando, pero que son parte integral de lo que representa especialmente las aportaciones de la Smithsonian a la cultura en Estados Unidos?
0: Porque en mi caso, en el caso de la señora, la ancestra que hoy celebramos, Bernice Johnson Reagan, mi historia era dentro de una pequeña ciudad en el estado de Florida, de probablemente 3,000 habitantes, principalmente negros y blancos. Y al salir del interior de Florida a la Universidad Negro, Florida A&M University, en el capital Tallahassee, cada vacación mi madre nos envió a regresar al interior, y nunca dejó a socializarme con la comunidad básica, donde no era universidades, hospitales, transportación, pero en el capital, que se abrió el mundo cosmopolitano, y siempre yo mantiene esta relación de mi crecimiento conectado a mi educación más formal mundial. Era el caso de Bernice Reagan que celebramos hoy de día. Entonces, adentro del Smithsonian, yo era parte de este movimiento a invitar representantes de comunidades a presentar su sabiduría. No se usa la palabra pedagogía, pero era una pedagogía porque era una conciencia a transmitir generación a generación adentro de familias, modos de crear comidas. Uh-huh. Es una historia. Siempre alrededor de la mesa o en la cocina se abrió una discusión de la historia familiar, una historia de trabajo, agricultura, o modos de sembrar la tierra, la ciencia. Es la sabiduría fundamental de cada persona. Se comienza adentro de familia y dentro de la comunidad antes de entrar en la escuela o en la universidad. Y yo era parte de este movimiento de folklore, que quiere decir los folk, comunidad, lore, modo de hablar, porque muchos de nuestros entendimientos, la sabiduría de estas comunidades son expresiones orales. O en la música, música no es solamente para entertainment, es un modo de ver el mundo, de relatar historias familiares, para bailar o a rebelar contra cosas que nos restringen de un espacio más amplio, a ser una ciudadanía plena.
2: En ese sentido, James, tú abogas por la museología participativa. Soy un poco familiar con ese concepto porque mi padre era fotógrafo y museógrafo en la Ciudad de México, hace muchos años ya falleció. Pero tu idea con esta filosofía es que las propias comunidades tengan un control para poder elegir la narración de su historia, de su cultura, a través más que las instituciones formales. ¿Cómo se puede lograr eso? Tú que perteneces al Smithsonian, ¿cómo puedes lograr que esa narrativa personal de ellos, en las maneras que se expresan, se forme parte de la cultura viva del Smithsonian?
0: Creo que primeramente para la gente a entender que somos poder. El hecho de los padres se dan nombres es un poder a identificación. a vivir estas identificaciones es un poder de expresarnos. Siempre hay limitaciones, siempre hay gente tratando de imponer restricciones en nuestra libertad. Pero primeramente debemos escuchar a la voz interna y a expresar esta voz interna en el espacio público. Este concepto de una museología, otras expresiones de la democracia participativa, es a entender que la democracia es la participación del individuo, no un regalo de los políticos, que deben ser los sirvientes que tener con la necesidad de tener una perspectiva panorámica de las varias distinciones individuales y varios sectores culturales de género, de clase, interior, del mar, de las grandes ciudades. Es el rol de los políticos, pero la democracia es nosotros, el pueblo. Uh-huh. Y aquí en el Smithsonian, esa expresión más potente es en el centro de folclore aquí, que se abrió nuevos entendimientos de museología en el Smithsonian, este gran complejo, el más grande del mundo, de 20 y pico museos de distintas disciplinas y otros programas científicos.
1: James, y a los 250 años de fundación de Estados Unidos, que es lo que se está conmemorando, ¿cómo está la salud de esa democracia cultural? ¿Qué tan presente? ¿Qué tanto se siente?
0: Estamos viviendo un momento muy frágil, porque un tercero de la población organizada a participar directamente en el voto de determinar quién van a ser los sirvientes de gobernanza, están tratando a recrear una narrativa europeo de hombres cristianos fundamentales contra las otras expresiones naturales de las distinciones culturales, comenzando en este país con las comunidades variadas indígenas, los africanos esclavizados, las mujeres blancas de clase élite que no tenían opción a votar porque no eran encargados de propiedad. Entonces, diversidad, inclusión, equidad, se abrió fundamentalmente los descendientes de África con los casos legales que eran precedentes para otros a mirar en el espejo de la democracia, a decir yo también, me too, yo no tengo una plena acceso al espacio público. Es porque este ataque ahora a borrar las varias narrativas que informan qué es los Estados Unidos, a tener una perspectiva sola, es bien racializada, misoginística, homofóbica. Y en este momento es importante para nosotros recordar la básica terminología de la democracia participativa. Nosotros somos los que estábamos esperando que una perspectiva analítica de una poeta lesbiana negra. Nosotros, esta generación nueva, deben entender es la pluralidad de varios modos de saberes, de sabiduría del mundo, a informar un nacional, una identidad nacional. Sí. No una sola identidad, pero una identidad nacional informada por sus varias raíces. Y para especialmente para los nuevos inmigrantes de América Latina a entender que una tercera de este país antes hablaron español. Se cambió la frontera y la bandera, pero no la cultura.
1: Sí.
0: Y necesitamos recuperar, hacer bilingüe, porque la gran mayoría de los parlantes de este hemisferio no son de inglés, son de español. Uh-huh. A varios otros idiomas. Entonces, Nosotros somos un ejemplo de las posibilidades, a pesar de los ataques y la situación muy frágil en este momento, que mundo nuevo es posible si expresamos en nuestros varios puntos de vista para formar una identidad nacional, pero no a cabrir adentro de un esquema existente, porque esta nueva generación, especialmente de los latinos, estoy hablando sobre ciudadanos, no simplemente inmigrantes, porque hay varias generaciones de latinos de la ciudadanía, no sí. son inmigrantes. Uh-huh. Yo vivo aquí en Washington, D.C., que es el Salvador extendida.
1: Sí, es
0: en Carolina del Norte, en el estado de Georgia, 9% en ambos de estos estados son latinos, mexicanos principalmente. Entonces, el país está expandiendo y necesitamos dar reconocimiento y a tener leyes y instituciones reflejando la expansión, la profundización de este concepto de ser estadounidense. No americanos, porque vivimos en el hemisferio de América.
1: Así es.
0: Bolívar planteó en el siglo XIX nuestra América. Martí en el siglo XX también nuestra América. Somos parte de un continente de Américas. Estamos estadounidenses de una pluralidad que necesitamos reconocer y esta generación debe tomar cargo de dónde va este país hacia un nuevos niveles de ser una comunidad, una nación viva.
1: Y eso se siente. James Count Early, muchísimas gracias. ¿Con qué reflexión breve final quieres dejarnos?
0: Ok. Y perdóname a matar su idioma.
1: No, por favor. Gracias, James.
2: Excelente, James. Gracias, James.
1: Oye, pues toda una institución, James Early, aquí en Radio Bilingüe. José López Zamorano, estamos cerrando así una edición más en vivo desde Washington D.C. en Radio Corner. Gracias, José.
2: Gracias, Chely. Es un honor compartir el micrófono y de verdad qué interesante hablar de la democracia cultural, porque eso nos explica en este año electoral que la democracia no se agota en el voto. Tiene muchas formas, muchas facetas y qué bueno que puede expresarse en esa diversidad la riqueza de nuestra cultura.
1: Así es, José. Bueno, pues así despedimos esta edición de Línea Abierta, un programa de Radio Bilingüe. No olvide que puede volver a escuchar este programa y otros en radiobilingüe.org. 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Jorge Ramírez, Matthew Holden, Matt Morlock y Jesse Fisk están en los controles técnicos. María de Jesús Gómez es asociada de producción. Josie Tiscareño Pereira es productora. Desire Yepes coordina la producción. Samuel Orozco es el director de noticias. Yo soy Chelis López. Gracias. Hasta la próxima.

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cariño. Mucho gusto que estén esta tarde aquí con nosotros. Y arriba ese grito mexicano. Vamos a cantarles. Esto dice: qué chulos ojos. Y dice: comadre, vámonos para ustedes. Y dice:

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2: ¿Qué tal? Les saluda Citlali Sáenz. Bienvenidos a este despacho informativo. Un juez federal ordenó suspender los arrestos de personas migrantes dentro y en las inmediaciones de los tribunales de inmigración en todo Estados Unidos. Con esto se frena una de las prácticas más agresivas del plan de deportaciones masivas de Donald Trump. La decisión representa un alivio para miles de inmigrantes que deben acudir a sus audiencias sin temor a ser detenidos por agentes de inmigración. Carolina Castañeda, abogada senior en el Centro de Recursos Legales para Inmigrantes, explica qué significa este fallo para nuestra comunidad.
3: Entonces, lo que el juez decidió fue que el cambio de políticas de ICE son arbitrarias, son caprichosas, que significa que son ilegales, lo que significa que ICE no puede hacer arrestos en las cortes de inmigración.
2: La especialista sostiene que durante la administración Trump cambió la política migratoria y comenzaron los arrestos de personas cuando acudían a sus audiencias en los tribunales de inmigración e incluso en otros espacios relacionados con sus procesos.
3: Bajo esa administración, ICE cambió su práctica y dijo que pues iba a empezar a hacer arrestos en la corte, y pues lo vimos que eso fue lo que hicieron.
2: Ahora el juez determinó que esta práctica no puede continuar mientras se resuelve el caso, por lo que los arrestos en las cortes de inmigración quedan suspendidos a nivel nacional. Escuchemos a Carolina Castañeda.
3: Y no solo en las cortes de inmigración, también esto extiende a las cortes criminales. Entonces, si una persona va a la corte criminal estatal, se supone que ICE tampoco puede hacer arrestos en las cortes criminales. Entonces, el fallo es básicamente diciendo que en cualquier corte ICE no puede ejercer algún arresto.
2: La abogada senior en el Centro de Recursos Legales para Inmigrantes sostiene que esta decisión devuelve un poco de tranquilidad a las personas que necesitan presentarse ante un juez para atender sus procesos migratorios.
3: Lo que significa pues que a la gente le da más tranquilidad, ¿no? Pueden ir a su audiencia de inmigración sin el temor de que van a ser arrestados en la corte.
2: Sin embargo, el impacto de esta política ya dejó huella en muchas familias. La abogada comparte algunos de los casos que atendió durante los últimos meses.
3: Muchas familias, pues en sí la póliza o la política los ponía entre la espada y la pared, de que si iban a la corte podían ser arrestados, si no iban a la corte les iban a dar una orden de deportación por no presentarse. Y desafortunadamente muchas personas decidieron no ir a la corte de inmigración por el temor de ser arrestados, y muchas personas desafortunadamente les dieron orden de deportación por presentarse.
2: Carolina Castañeda dice que con esta resolución quienes tienen una cita en la corte pueden acudir con mayor confianza, aunque siempre es importante mantenerse informados.
3: Es que ahorita en este momento ICE no puede hacer arrestos en corte. Entonces, si las personas van a la corte, no van a ser arrestados, su proceso va a continuar, y pues obviamente tienen, si quieren seguir peleando su caso, tienen que presentarse a esas audiencias, porque de lo contrario, si no se presentan, los pueden ordenar deportados por el simple hecho de no presentarse.
2: También Carolina Castañeda, abogada senior en el Centro de Recursos Legales para Inmigrantes, recomienda consultar con un abogado de inmigración antes de acudir a cualquier audiencia para conocer las opciones disponibles y recibir una orientación adecuada.
3: Dar su solicitud, si está peleando, por ejemplo, por asilo, de presentar su aplicación de asilo, pero pues también cabe recalcar que recomendamos 100% que hablen con un abogado o un representante legal acreditado, porque ahorita están cambiando las cosas día a día y, por ejemplo, presentar una aplicación de asilo es muchísimo más complicado ahorita que lo era en administraciones pasadas por cómo están cambiando las reglas día con día.
2: Carolina Castañeda aclara que el fallo tiene alcance nacional y debe ser respetado en todos los tribunales de inmigración del país, aunque la decisión haya sido emitida por un juez en California. Finalmente, Carolina Castañeda, abogada senior en el Centro de Recursos Legales para Inmigrantes, nos recuerda qué derechos tenemos las personas si llegamos a encontrarnos con agentes de inmigración y cuáles son las recomendaciones para estar protegidos.
3: Es importante saber nuestros derechos si es que vamos a ser enfrentados con agentes de inmigración, y el derecho principal es el que tenemos derecho a permanecer en silencio. No tenemos que contestar nuestras preguntas, particularmente cualquier pregunta relacionada a dónde nacimos o de qué país de origen somos, porque todo lo que nosotros digamos lo van a usar en nuestra contra.
2: Y es así como llegamos al final de este servicio informativo. Soy Citlali Sáenz. Cuídense mucho. Hasta pronto.
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0: Muy buenas tardes, reciban un cordial saludo de parte de su amiga Ana Jaimes. Ay, bueno, me agarraron a la carrera, es que andaba yo aquí contestando los teléfonos y buscando una cancioncita. Pero bueno, ya estamos aquí, ¿verdad? Ya con las pilas bien puestas, después de un sueñito de 2 horas. Es que yo madrugué desde las 6 de la mañana, no, pero yo estoy despierta desde las 3:30. 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Bueno, le recuerdo el número en cabina que es el 559-264-9191. Todavía no me manden mensajes. Por ahí me dijeron que el supervisor anda en junta y que pues que no podíamos molestarlo, ¿verdad? Pues entonces ahorita a ver si nos escucha y nos trae el teléfono. La pantalla, les he dicho que no es teléfono, es pantalla. Para poder contestar sus mensajitos. Bueno, y ahí que estábamos escuchando, escuchamos a los auténticos sinceros del norte con los coconitos. Y también escuchamos a los palominos con la canción Entre Copa y Copa. También les recordamos que nos pueden escuchar a través de la internet, a través de radiobilingüe.org o también a través de la aplicación TuneIn Radio. Si usted no sabe cómo bajar esa aplicación, yo más al ratito le digo cómo lo va a hacer, así para que preste mucha atención. Bueno, y entonces vámonos a anuncios y ahorita regresamos con más música. Y recuerde que usted está escuchando Arriba el Norte con su amiga Ana Jaimes en ausencia de mi compañera Mari Paz.
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Ahí estábamos escuchando al el alazán tostado con René Matamoros. Con esa canción vamos a saludar a Mario Díaz. Me dice, salúdame a Dago Quiroga. También yo le mando un saludo a la esposa de don Mario Díaz. Mario Díaz. Que ellos me escuchan desde Miguel Alemán, Tamaulipas, ¿sí? ¿O me equivoco? Ya ni me acuerdo de dónde nos escucha. Bueno, pues el saludo me dice, dile a Dago Quiroga que lo manda a saludar Mario Díaz. Ahí está. Y que también escuchamos a La Senda Norteña con Paloma Negra y escuchamos a Ramón Ayala y Los Bravos del Norte con el columpio del mezquite. El saludo también va a ser para don Pancho, él nos escucha en Bakersfield, y también el saludo para don Jesús Sandoval, que nos escucha en Merced, y ya les tengo aquí su canción, así que nada más denme chancita y ahorita van una por una, ¿verdad? Bueno, si usted todavía no sabe eso de la computación y se le hace poquito difícil, preste atención, ya que Civic va a tener una capacitación digital que va a ser, si vive en Madera, bueno, preste más atención. Estas clases van a comenzar el día 21 de junio, que es un martes y un jueves, o sea, entonces el 21 y el 23. Y van a ser de 10 a 12 del mediodía. Usted ahí va a aprender uso básico de la computadora, herramientas digitales para la escuela y el hogar, inteligencia artificial en la vida diaria. Así que si usted se tiene que registrar, pero llámeles al 559-666-2424. No deje pasar esta oportunidad. Es algo beneficioso para usted y para sus hijos, ¿verdad? Porque ya ve que ahora para todo el mundo le piden que todo se vaya. Me faltó mi café. Que ya no tomo café. Para todo le piden a uno que lo haga por la página oficial, o sea, que se tiene que meter a la internet. Así que bueno, ahí le van a enseñar el uso básico de la computadora. Bueno, entonces vamos a escuchar a Los Terribles del Norte con Me Voy a California para saludar al señor Pancho, que nos escucha en Bakersfield, California. Y usted está escuchando Arriba el Norte con su amiga Ana Jaimes. Súbele a la radio.

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¿Y quién no le ha llorado a una mujer? Bueno, ahí estábamos escuchando a los Tigres del Norte con la canción ¿Quién? Para saludar a don Jorge Amezquita, que dice que anda trabajando. ¿Le creemos? Yo no sé, sí, es bien trabajado el señor. ¿Qué más escuchamos? Escuchamos a Dueto Los Armadillos con Mis Tiempos Pasado. Para saludar a don Jesús Sandoval, que nos escucha en Merced, California. El saludo también va a ser para don Juan Estrada. Bueno, me está diciendo que él ya mandó su sobre, ya mandó su contribución. A ver, don Juanito no se quiso esperar hasta el día 15. Dijo, de una vez, Anita. Bueno, nada más que digo, deme chancita, déjeme preguntar a mis supervisores si ya llegó. Si ya llegó, yo misma le voy a marcar y decirle si ya llegó aquí su contribución. Si no, como quiera, pues mañana voy a estar, y de aquí, de ahora, como quien dice, de ahorita hasta el domingo, aquí vamos a andar todos los días. Así que ya, si nos quieren, yo le voy a hacer la llamadita en cuanto llegue su sobre. Y muchas gracias con su contribución. Y el saludo también va a ser para Juan Alvarado, que nos escucha desde Miguel Alemán, Tamaulipas. Si usted vive en Orosi y quiere aprender a usar la computadora, preste atención, ya que van a ver clases de computación. La organización Civic va a tener capacitación digital. Esto va a ser desde las 4 de la tarde hasta las 6, pero preste atención porque ya es mañana. Va a ser el 14 y el día, dice aquí, martes y jueves. Y el jueves va a ser 16. Bueno, entonces aquí usted va a aprender herramientas digitales para la escuela y el hogar, inteligencia artificial en la vida diaria y el uso básico de la computadora. Pero usted les puede llamar para que les dé más información. Si usted vive en Orosi, el número es 559-666-2424. Esto va a ser en Villa de Guadalupe Apartments. La dirección es 12554 Avenue 408 en Orosi, California. Así que no se lo vaya a perder, que ya es mañana de 4 de la tarde a las 6. Bueno, ahí está. Entonces vámonos a escuchar a Los Humildes con la canción Ambición, para saludar a don Juan Alvarado, que nos escucha desde Miguel Alemán, Tamaulipas. Y usted está escuchando Arriba el Norte con su amiga Ana Jaimes. 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

Y ahí estábamos escuchando Los Tremendos Gavilanes con la canción ¿Qué tal si te vas? Con, no, así se llama, ¿Qué tal si te vas? Bueno, me la pidió. Ay, ya iba a decir su nombre. Es que cuando a mí me dicen no digas, no digas, yo digo. No, pero con todo respeto, ¿verdad? Vamos a decir la señora misteriosa de Bakersfield. Nomás que se me hace que porque estábamos platicando, se me hace que no escuchó su canción. Pero bueno, yo ya se la puse, ¿eh? Me hubiera esperado, qué mala soy, ¿verdad? Se le hubiera puesto en la segunda hora, yo ya que me hubiera colgado. Pero bueno, es que por andar en la plática ya cuando menos ya estaba tocando la canción. Pero bueno, pero ahí estuvo su canción. Y de otra, déjeme borrar mejor su nombre, porque no sea, ay, que yo soy bien tremenda, que me dicen, no digas no, y es cuando más digo. Bueno, para la señora misteriosa, ahí estuvo su canción de Los Tremendos Gavilanes, ¿Qué tal si te vas? Y también escuchamos a Los Traileros del Norte con De Kenchon, y a Los Humildes con Ambición, para saludar al señor Juan Alvarado. Me dice, salúdame al tocayo de apellido, al señor Alvarado. Nomás que no nos acordamos cuál es su nombre, ¿verdad? Pero nomás nos acordamos que era Alvarado. Y él mismo también le manda saludos a don Juanito. Dice, ¿no será mi pariente? Pues a lo mejor era, a lo mejor son parientes. Bueno, ahí está. Y también manda saludar a Eric Reyes y a David Robles. Bueno, también el saludo va a ser para Antonio Drapo, que nos escucha en Santa María, California. Ahorita le busco su canción y ahorita se la pongo, ¿verdad? Téngame poquita paciencia. Bueno, es que andaba yo aquí en el teléfono, en la plática, y ya cuando volteo a ver, se me pasan buscar las canciones, pero ahorita se las buscamos. Pero bueno, así vamos a terminar esta primera hora de su programa Arriba al Norte. Mire qué rápido, no hombre, yo ni la puedo creer que ya haya pasado todo una hora, ya 54 minutos, pero pues ya, mire, ya se acabó la primera hora del programa. Entonces, pero ahorita comienza la última hora de su programa, entonces así que no se vaya, no le vaya a cambiar, sígale subiendo el volumen al radio y sígale alegrándole el día al vecino. Bueno, entonces vamos a terminar esta hora con la canción, ¿qué le pasa? Algo de un guapango. Vamos a escuchar a La Cumbre con K con la guitarra de Lolo. Y usted está escuchando Arriba el Norte con su amiga Ana Jaimes.

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2: ¿Qué tal? Les saluda Citlali Sáenz. Bienvenidos a este despacho informativo. Un juez federal ordenó suspender los arrestos de personas migrantes dentro y en las inmediaciones de los tribunales de inmigración en todo Estados Unidos. Con esto se frena una de las prácticas más agresivas del plan de deportaciones masivas de Donald Trump. La decisión representa un alivio para miles de inmigrantes que deben acudir a sus audiencias sin temor a ser detenidos por agentes de inmigración. Carolina Castañeda, abogada senior en el Centro de Recursos Legales para Inmigrantes, explica qué significa este fallo para nuestra comunidad.
3: Entonces, lo que el juez decidió fue que el cambio de políticas de ICE son arbitrarias, son caprichosas, que significa que son ilegales, lo que significa que ICE no puede hacer arrestos en las cortes de inmigración.
2: La especialista sostiene que durante la administración Trump cambió la política migratoria y comenzaron los arrestos de personas cuando acudían a sus audiencias en los tribunales de inmigración e incluso en otros espacios relacionados con sus procesos.
3: Bajo esa administración, ICE cambió su práctica y dijo que pues iba a empezar a hacer arrestos en la corte, y pues lo vimos que eso fue lo que hicieron.
2: Ahora el juez determinó que esta práctica no puede continuar mientras se resuelve el caso, por lo que los arrestos en las cortes de inmigración quedan suspendidos a nivel nacional. Escuchemos a Carolina Castañeda.
3: Y no solo en las cortes de inmigración, también esto extiende a las cortes criminales. Entonces, si una persona va a la corte criminal estatal, se supone que ICE tampoco puede hacer arrestos en las cortes criminales. Entonces, el fallo es básicamente diciendo que en cualquier corte ICE no puede ejercer algún arresto.
2: La abogada senior en el Centro de Recursos Legales para Inmigrantes sostiene que esta decisión devuelve un poco de tranquilidad a las personas que necesitan presentarse ante un juez para atender sus procesos migratorios.
3: Lo que significa pues que a la gente le da más tranquilidad, ¿no? Pueden ir a su audiencia de inmigración sin el temor de que van a ser arrestados en la corte.
2: Sin embargo, el impacto de esta política ya dejó huella en muchas familias. La abogada comparte algunos de los casos que atendió durante los últimos meses.
3: Muchas familias, pues en sí la póliza o la política los ponía entre la espada y la pared, de que si iban a la corte podían ser arrestados, si no iban a la corte les iban a dar una orden de deportación por no presentarse. Y desafortunadamente muchas personas decidieron no ir a la corte de inmigración por el temor de ser arrestados, y muchas personas desafortunadamente les dieron orden de deportación por presentarse.
2: Carolina Castañeda dice que con esta resolución quienes tienen una cita en la corte pueden acudir con mayor confianza, aunque siempre es importante mantenerse informados.
3: Es que ahorita en este momento ICE no puede hacer arrestos en corte. Entonces, si las personas van a la corte, no van a ser arrestados, su proceso va a continuar, y pues obviamente tienen, si quieren seguir peleando su caso, tienen que presentarse a esas audiencias, porque de lo contrario, si no se presentan, los pueden ordenar deportados por el simple hecho de no presentarse.
2: También Carolina Castañeda, abogada senior en el Centro de Recursos Legales para Inmigrantes, recomienda consultar con un abogado de inmigración antes de acudir a cualquier audiencia para conocer las opciones disponibles y recibir una orientación adecuada.
3: Dar su solicitud, si está peleando, por ejemplo, por asilo, de presentar su aplicación de asilo, pero pues también cabe recalcar que recomendamos 100% que hablen con un abogado o un representante legal acreditado, porque ahorita están cambiando las cosas día a día, y por ejemplo, presentar una aplicación de asilo es muchísimo más complicado ahorita que lo era en administraciones pasadas, por cómo están cambiando las reglas día con día.
2: Carolina Castañeda aclara que el fallo tiene alcance nacional y debe ser respetado en todos los tribunales de inmigración del país, aunque la decisión haya sido emitida por un juez en California. Finalmente, Carolina Castañeda, abogada senior en el Centro de Recursos Legales para Inmigrantes, nos recuerda qué derechos tenemos las personas si llegamos a encontrarnos con agentes de inmigración y cuáles son las recomendaciones para estar protegidos.
3: Es importante saber nuestros derechos si es que vamos a ser enfrentados con agentes de inmigración, y el derecho principal es el que tenemos derecho a permanecer en silencio. No tenemos que contestar nuestras preguntas, particularmente cualquier pregunta relacionada a dónde nacimos o de qué país de origen somos. porque todo lo que nosotros digamos lo van a usar en nuestra contra.
2: Y es así como llegamos al final de este servicio informativo. Soy Citlali Sáenz. Cuídense mucho. Hasta pronto.
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Hola, muy buenas tardes. Reciban un cordial saludo de parte de su amiga Ana Jaime. Yo estoy en ausencia de mi compañera Maripaz. Bueno, y así comenzamos la última hora de su programa Arriba el Norte. Estas horas, híjole, se me fueron a mí, pero no, ¿qué le cuento? Siento que nada más vine, les puse como 5 canciones y se acabó el programa. Así de bueno yo me disfruté el programa. Y ya ve que yo estoy aquí desde las 6 de la mañana, así que los que se levantaron conmigo, yo sé que ahorita traen sueño. No vayan a comer porque les va a dar el mal del puerco, ¿eh? Como a mí ese ratito que me fui a lonche, no, hombre, les dije a mi hijo, ¿sabes qué? Me voy a acostar, tráeme mi cobijita para que me duerma rápido, no, así me aventé mi sueñito. Por eso también ya traigo las pilas al 100, bien recargado, ya trae, ando yo. Bueno, y ahí estábamos escuchando a las hermanas Padilla con la canción Los Barandales del Puente. Con esa canción vamos a saludar al señor Antonio Bravo, que nos escucha en Santa María, California. También escuchamos a los Balagardos con Ojos Negros. Y qué más, el saludo también va a ser para doña Eugenia Velarde, que nos escucha en Bakersfield. Bueno, les estoy agradeciendo a los que ya me están dando su información para que ya les empecemos a mandar el sobrecito. Se los agradezco de todo corazón. Ya ahora les digo, no se esperen hasta el 15. Ustedes ya pueden llamar y pedir el sobrecito para que nosotros se los mandemos a la brevedad, ¿verdad? Bueno, a todos ustedes, pues muchas gracias. Y nada más que en los mensajes, ahora sí les voy a quedar mal. Porque por ahí se llevaron la pantalla y pues no, ahora no puedo contestarle los mensajes. Yo sé que también ya unos me dijeron que ya me mandaron su información a ese número. Pero mire, yo mañana vengo otra vez, así que mañana esperen un mensajito o una llamada mía. Donde como les dije, ¿verdad? Ahorita nada más les estaba agarrando su número de teléfono. Para que yo mañana en primera hora les voy a hablar y les voy a pedir toda su información. Y yo mañana mismo les voy a mandar el sobrecito, ¿verdad? Corta que tenemos todavía un poquito más de tiempecito que porque ya después nos hablan. Dice, Anita, no me ha llegado el sobre. Y es que a veces se nos junta el trabajo, pero así que ya desde mañana yo empiezo a mandarles el sobre a todos ustedes. Les recuerdo el número en cabina, que es el 559-264-9191. Y bueno, pues vámonos con más música, porque esta última hora se va a ir, pero súper rapidísimo. Vamos a escuchar a Elías Medina, una canción que me pidiera doña Eugenia Velarde con la canción Barato. Y usted está escuchando Arriba el Norte con su amiga Ana Jaime. 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

Ahí estábamos escuchando a Sentimiento Norteño con la canción El Pájaro Cucu. También escuchamos a Grupo Innovación con Si Volviera a Nacer. Con esa canción vamos a saludar al señor Rafael Martínez, que nos escucha en Arvin, California. Bueno, si usted vive aquí en Fresno, preste atención, ya que va a haber un evento que va a ser este sábado 25 de julio de 7:30 a 10. El evento se llama Yo Soy la Cumbia. Bueno, el autor Beto Arcos volvió a sacar otro libro y se llama así, Yo Soy la Cumbia. La presentación del libro va a ser a las 7:30. Esto va a ser en Artes Américas, Plaza Paz. La dirección es 1630 Van Ness Avenue, aquí en Fresno, California. El presentador, bueno, va a ser Enrique Sánchez, y en la música va a estar Enrique Pérez. Así que bueno, ahora sí va a haber baile para que no se vaya a perder. Si usted es cumbiambero y quiere aventarse unas cumbiecitas, bueno, pues dése presencia este día, julio 25, de 7:30 a 10 de la noche en Artes Américas. Va a ser un evento completamente gratis, así que no se lo vaya a perder, anótelo en su calendario. Así que ahí vamos a andar, porque pues como dicen cumbias, y pues cumbias, Anita sabe que es bien cumbiambera, así que bueno. Y bueno, vamos a escuchar a los Coyotes del Río Bravo con la canción La Mula Bronca, para saludar al señor Juan Alvarado, que nos escucha desde Miguel Alemán, Tamaulipas. 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

Y ahí estábamos escuchando a Remy Valenzuela con la canción Cada Día Más, para saludar a doña Alicia, que nos escucha en Presidio, Texas. Y yo le mando un fuerte abrazo. Y también escuchamos a Los Invasores de Nuevo León con Mi Casa Nueva y a Los Norteños de Nuevo Laredo con Lindas Mexicanas. El saludo para Eric Reyes. Estábamos platicando bien a gusto con don Eric. Pero no sé, creo que se le cortó. Además, de repente empecé a escuchar pip, pip. Y bueno, pues ya no me marcó don Eric. Pues, ¿qué pasó? Bueno, el saludo para don Eric Reyes y toda la familia Reyes, que ellos nos escuchan aquí en Fresno. También nos escuchan en Bakersfield, en McAllen, Texas, Calawa, Idaho. Bueno, ahí está para don Eric. El saludo también va a ser para la señora Mari Martínez, que nos escucha en Pandel. Ella me pide algo de Ramón Ayala. Ya se lo tengo. Espero le guste. Yo le voy a poner la chaparrita de mi amor. A ver si le gusta. Bueno, entonces, si usted vive en Madera, preste atención, ya que regresó el evento de Smoke Gratis. Y bueno, esto va a ser el día 25 de julio de las 7:45 a las 11:45 en Madera District Fairground. La dirección es en el 1850 West Cleveland Avenue en Madera, California. Recuerde que si su vehículo no pasa el smoke, bueno, ellos le van a dar un vale de hasta $500 para que usted pueda arreglar su vehículo. Y esto, bueno, dice aquí, anticipe con hasta 2 horas de espera, así que váyase bien relajadito, ¿verdad? Porque la espera va a estar poquita larga. Bueno, las puertas abren a las 6:30. Usted váyase por donde los guían, me imagino que hay como señales donde los van guiando para dónde darle, ¿verdad? Y con mucha precaución. Bueno, y las puertas van a cerrar a las 11:45 de la mañana, y recuerde que en este evento no se aceptan a vehículos de diésel, así que bueno, entonces anótelo en su calendario, sábado 25 de julio, 7:45 a las 11:45, las puertas abren a las 6:30 de la mañana, la dirección es el 1850 West Cleveland Avenue en Madera, California. Anótelo en su calendario para que no se le vaya a olvidar. Bueno, entonces vamos a escuchar. Ah, no, espéreme, antes, porque luego digo a la mera hora y a la carrera, ¿verdad? Recuerden que ya va a comenzar nuestra recaudación de fondos, que va a ser del 15 al 19 de julio. Anótelo en su calendario. Ya muchos ya están diciendo presente. Ya aquí ya llevo una lista, ¿verdad? Y se los agradezco de todo corazón que ustedes me digan. Yo quiero desde ahorita, Anita, que me mandes ya el sobrecito. Ya aquí ya agarré sus números. Mañana esperen que yo, a primera hora, yo misma les voy a marcar para que me den su información, y mañana mismo les voy a mandar el sobrecito. Ah, para aclarando, ¿verdad? Si usted va a mandar un money order o un cheque, lo va a hacer a nombre de Radio Bilingüe. De nadie de mis compañeros, a nadie de ellos usted le va a poder mandar la donación. Es a Radio Bilingüe. 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Y bueno, entonces vámonos a escuchar a Ramón Ayala y los Bravos del Norte con Chaparrita de mi Amor. Súbele el volumen a la radio, alegre el día al vecino.

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y ellos eran los indicados de Zacatecas con la canción Tuve una novia. Y también escuchamos a Villa 5 con Y por esa calle vive. Ustedes se preguntarán, ¿quiénes son Villa 5? No los habíamos escuchado. Bueno, ellos son una agrupación de música norteña, originarias, porque son hombres y mujeres, bueno, son cuatro mujeres y un hombre. Y son originarios del sur de California, ellos están criados en Apo Valley, formado por cinco hermanos de padres inmigrantes mexicanos. Comenzaron a tocar juntos desde que eran niños, originalmente como Villa Kids. Y bueno, pues ellos tocaban en iglesias, escuelas, y ganaron una gran oportunidad tras firmar su primer contrato profesionalmente en el 2015. Los integrantes son cuatro mujeres y un hombre, y todos son hermanos. Elizabeth Villa, ella es primera voz y guitarra. Vanessa, mejor conocida como Vané Villa, ella es el bajo y segunda voz. Liliana Villa, baterista. Y Jazmín Villa, bajo sexto. Y Joel Villa, acordeón, y el único varón del grupo, mire. Y así, yo sé que sí les gustó. Hace 8 días había traído también no recuerdo qué canción de ellos. Y y bueno, pues se oyen bonito, ¿verdad? Le echan leña al fogón. Se escucha con esas canciones que dice uno, ah, pero tienen más canciones, nomás que yo quise traer algo que usted ya identificaba, nomás con sangre nueva, ¿verdad? Nuevas generaciones. Bueno, y también escuchamos a Chaparrita de mi Amor con Ramón Ayala y los Bravos del Norte. Pero bueno, yo me despido por el momento. Yo regreso hasta el próximo miércoles. Y recuerde que el miércoles comenzamos con nuestra recaudación de fondos, ¿verdad? Quiero a toda mi gente que hoy escuché su linda voz, los quiero escuchar otra vez el miércoles con su donativo, ¿verdad? No se sienta presionado que, ay, que 20, que 40, 50, es con lo que usted nos pueda ayudar. Recuerde que de poquito en poquito vamos a hacer bien grande el costalito, ¿verdad? Bueno, entonces nos estamos escuchando el miércoles, y gracias a todos a los que madrugaron conmigo desde las 6 de la mañana, ¿verdad? Así, vámonos todos a dormir. a descansar. Bueno, pues muchas gracias. Maripaz regresa, se me hace que ya regresa el próximo lunes. No estoy segura, ¿verdad? Pero yo creo que sí. Entonces, y en caso que no, bueno, pues que siga quedando en sus vacaciones, yo vuelvo a venir aquí con ustedes, y que este tiempo a mí se me hizo pero súper cortito. Pero bueno, entonces vamos a finalizar el programa con, no sé si pongo a Grupo Legítimo o a Kikín y los Astros. Estoy así como que no sé qué, no. Pero qué es el. Mejor vamos con algo movidito, ¿verdad? Los voy a dejar encarrerados. Bueno, entonces vamos a escuchar a Kikín y los Ascos con los Astros con la canción Goku. Esto es un guapango para que usted se levante a bailar, para que levante polvo. Y esto fue su programa Arriba el Norte con su amiga Ana Jaimes. Súbale, sígale alegrándole el día al vecino, subiéndole el volumen a la radio.

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En la más reciente evaluación legislativa publicada por Voices for Utah Children, el programa para la infancia en Utah genera preocupación. Los niños no están siendo una prioridad en la toma de decisiones políticas. Utah tiene una de las poblaciones más jóvenes del país. Cerca del 28% son menores de 18 años, según el USA Census Bureau. Sin embargo, el costo del cuidado infantil supera los $9,000 anuales por niño, de acuerdo con el Economic Policy Institute, y más del 8% de los niños viven en pobreza, con disparidades más marcadas en comunidades latinas. Como advierte UNICEF, los niños no son solo el futuro, son el presente. Hoy analizaremos qué decisiones se tomaron en el 2026, en la legislatura pasada, aquí en el estado de Utah, y qué impacto tienen en la niñez de Utah. Amigos y amigas, soy el periodista Pablo Telechea y desde los estudios de Avanza Radio 88.3 FM, la radio pública de Utah, les doy la bienvenida a un programa más de Punto de Encuentro. Le doy la bienvenida a Siria Álvarez, analista política de la fundación y organización Voices for Utah Children. Siria